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hola, ¿qué tal? ¿Cómo estamos? Buenas noches. Bienvenidos a una edición más del programa radial Sentimiento del Pueblo, que corresponde a hoy jueves 13 de agosto del año 2026. Prácticamente ya casi llegando a mitad del presente mes y desde aquí, desde los estudios de Parinacocha Radio TV, saludamos a la vasta audiencia, quienes nos vienen sintonizando en horas de la mañana, como también en horas de la noche. Mi nombre es Alfonso Perales López. Estamos transmitiendo a través de las multiplataformas que tenemos como Parinacochas Radio TV. Muy agradecidos por la preferencia y por supuesto que sí. Desde aquí enviamos los saludos cordiales para todos los seguidores. 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

0: Bueno, hemos tenido la participación de María Jesús Lucero del Perú y también de Luis Alfaro, siendo ya las 7 de la noche con 20 minutos, 7 y 20 minutos. Queremos saludar a quienes nos acompañan noche a noche y gracias por esa preferencia. Bueno, las disculpas del caso, estamos un poquito afectos de la garganta, consecuencia que el día de ayer en las horas de la noche nos quedamos hasta hoy, hasta la madrugada, grabando algunos, algunos temas musicales de nuestros llameros, de los negritos, de los huamanguinos. 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Bueno, vamos a recordar cómo se ha desarrollado esta despedida ya de vuestras fiestas ayer en este despacho, en el atrio de la iglesia. Adelante. Aprecien, ¿eh? Entonces, como somos Marta.
1: Hola, hola, recién llegamos para la jarana. Nos estaba esperando acá la jarana. Ahora,

0: Grabaciones que hemos recogido el día de ayer en horas de la noche.
1: ¡Alumbra, voy a grabar acá!
2: ¡Alumbra tú!
1: ¡Voy a grabarte! ¡Ahí, ya, trae! ¡Acá todo el día! ¡Eso! ¡Ah! ¡Uy, uy, uy! ¡Eso duele, ah! ¡Papá, saca, pues, sácate! ¡Apura! ¿Ahora es cuando? ¡Vamos, papá! ¡Ay, ay, ay! ¡Ahora sí! ¡Ay, ay, ay! ¡Eso es fiesta! ¡Ajá! ¡Rompe el piso! ¡Escúchale hoy! ¡Ah! ¡Ay, ay, ay, ay! ¡Tranquila, tranquila! ¡Por favor! ¡Y matan mucha chichca! ¡Ah! ¡Ah! ¡Ah! ¡Ah! ¡Putum! ¡Hola, amigos! ¡Buenas noches! Quisiera tomar la chela ahí, exclusivo. ¡Vamos, maestro!

Coño, chita, satincho yo. Ahora sí. Ajá. ¿A quién toca? ¿A quién toca? ¿Al viejo? ¿A quién toca?

golpe, mamita. ¿Ah? ¡Ay, ay, ay! ¿Ah? ¡Eso! ¡Ay, ñao! ¡Eso! ¡Yo no sé, ¿eh? ¡Te va a escapar, te va a escapar! ¡Yo no sé, hijo! ¡Písalo, písalo! ¡Antes que venga el ventarrón, písalo, hijo! ¡Ajá! ¡Ah! ¡Gratísimo la cucharada! ¡Vamos a chamar, mi pareja! ¡A abusar con algo! ¿Ah? ¡Colaje! ¡Ah! ¿Qué anda, pay? ¿Qué vas a pedir ayuda? No creo, ¿ah? ¿Eh? ¡Ah! ¡Esa! ¡Oye!

Estamos con nuestros guamanguinitos. ¡Ajá! ¡Vamos, viejo! ¡Vamos, viejo! ¡Bajo, mueve, mueve! ¡Ese viejo, eh! ¡Ajá! ¡Ahora es cuando! ¡Ahora es cuando! Por si acaso, hoy es la última noche. ¡Ah, ese viejo! ¡Ah! ¡Vieja, mueve, mueve! ¡Cuyo y cachi!

0: ¿Qué creían que no iba a venir? ¿Ah? ¡Eso! ¡Ya está el Pinar, ajá! ¡Vamos, mamita, que me miras! ¿Qué crees que te voy a ayudar? ¡Vamos, vamos, mamita! ¡Ahora sí! ¡Aplausos, pues, señor!
1: Muy bien, hemos apreciado justamente lo que ha sido el día de ayer en horas de la noche, ¿no? En este despacho, en nuestra plaza principal de Coracora, donde se han concentrado todos los huamanguinos, los llameritos, los negritos. Más adelante vamos a desarrollar, pero antes tengo algunos avisos que darles a conocer a la vasta audiencia de Parinacocha Radio TV. Atención, vamos a suplicar de manera muy especial a la persona que haya encontrado, porque me comunican que desde el 4 de agosto pasado han extraviado una mica transparente conteniendo documentos como certificado de estudios, partida de nacimiento, copias de DNI legalizado, resoluciones, entre otros. Son documentos originales que pertenece a una profesora. Y como está llevando cursos para que pueda graduarse, necesita con suma urgencia. Me dice que se le ha caído por el Quirón Miguel Grau y volteó por el banco por ahí hasta el Quirón Los Andes, como quien se va hacia el barrio de San Marcos. Suplica encarecidamente a la persona que hay encontrado esta mica transparente conteniendo este tipo de documentos, porque de nada le va a servir. Tan solamente es de útil para la persona interesada. Pueden llamar al 945-126-994. Reiteramos, 945-126-994, donde tendrá una buena recompensa. 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Documento, ima tapastari kus haiki chikdaga, waira wasikunaman aparui chikwila y kachimuichi, gratificación chikikanja, ima yapajpas. Tengo esta invitación a misa de honras. Atención, atención a todos los familiares, amistades, especialmente del sector de Calpamayo, Achuani, Cochani. Se hace extensivo la invitación a la misa de honras del quien en vida fue don Julio César Inca Huayllani, natural de Achuani, donde su querida esposa, su hija e hijos hacen extensivo la invitación para la misa de una semana, la misma que se llevará a cabo el día de mañana. Mañana viernes 14 de agosto, a horas 9 de la mañana, en vuestra iglesia matriz de Coracora. Por lo que pone en conocimiento y hace extensivo la invitación a los familiares paisanos de Achuani, Calpamayo y Cochani. Desde ya vamos a agradecerles eternamente por su presencia en este acto religioso. 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Bueno, un saludito muy especial para todos los seguidores. ¿Qué será la vida de carambas de mi sobrino Cristian? ¿Ah, cómo estamos, Paipas Nivachkan? Que ya estuvimos en la fiesta. Bueno, pues hay que romper el piso, cansaditos, pero ahí estamos. Bueno, vamos a seguir escuchando, disfrutando de esta bonita fiesta de despedida, de despacho, que se llevó a cabo el día de ayer aquí en nuestra tierra Coracora. Las disculpas de la garganta, esos son los efectos, pues, que estuvimos ayer hasta horas, hoy hasta las horas de la madrugada.
0: En esta, bueno, ya en la despedida, se llevó a cabo la procesión de octava.
2: ¡Saico mi casa, papito, teclador, seño!
0: ¡Saico, ya!
2: ¡Y participaron, niña, papito, seño!
0: ¡Ya, Hachi!
2: ¡Una y mi pasiva, chachurri, ahí camacha! ¡Ruge, ya, ya, papito, seño! ¡Cae, maya, papito, seño!
0: ¡Su madre, te ama, maya! ¡Su madre, te ama, maya! ¡Ya, ya, corre, ir, pan! ¡Allá, su niñita! ¡Allá! Papá, ¿y un jaja?
3: Toma, papá, toma.
0: ¿Qué plaga, jaja, mamá, mamá? ¿Majera tu casa?
3: Machero, chumpipina.
0: Chumpipina, pucha, papá, ya, chay para mi fiesta y mamá. ¿Sí o no? Salud, chalaquito. Salud, Edgar. Salud, salud, papá.
4: Salud, salud, salud.
0: Ay, ay, ay, caramba. Ya, gacho, ya, gacho. Bueno. Se están preguntando, ¿dónde es eso a fiesta? Aquí en Coracora, pues. Estamos ya prácticamente en despacho. Más tarde viene Pichapa. ¡Guaja y con Jaco!
5: ¡Risley
0: con
5: Jaco! ¡Ate
0: de pañuelo, no! ¡Vamos con esa torreita! ¿Pasan, Kichiquiñán? ¡Añañao! ¡Guajara, Chiván, Kichiquplaga! ¡Vamos, viejito! ¡Vamos, viejita!
2: ¡Ya, papito, te has jugado!
0: ¡Vamos, papito, mamitas!

0: noche a noi.
1: ¡Eso! ¡Eso, vamos! ¡Ajá! ¡Mamá Victoria, ama Guajaspaya! ¡Ama Guajaspaya! ¡A ese imprimento! Así es nuestra costumbre, nuestra fiesta llegando a la recta final. Ahí están los maizos. Ya. Cambio de ropa. Por supuesto. ¿Eh?

0: Así se despiden los guamanguinitos. Hawái, chic, doña Victoria, Guajay, Cocun, Ama, Marte. Hawán, que chica.
1: Se están despidiendo ya. Más tarde van a llorar en casa. ¿Qué creen ustedes? ¿Ah?

aquí la victoria, Guajara Chihuanqui, Suma Gliata, Ama Mama Chapa son juntas, Canichicho, eso.

0: picciante, ciao picciante. 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
1: Bueno, así de esta manera se han despedido los huamanguinitos con su maizo o con sus capataces de huamanguinitos, el señor Wilder Quispe y esposa doña Victoria Huaracachimpay. Es así, amigos, la fiesta ha culminado, todavía nos queda el próximo martes 25 de agosto, que va a ser la subida a su trono de Nuestra Santísima Virgen de las Nieves. Y con ello, oficialmente, hasta el próximo año, nos estamos despidiendo de vuestra fiesta. Hay mucha gente que ha venido y ha podido disfrutar. Y ustedes también, a través de vuestra señal de Parinacocha Radio TV, en esta plataforma que siempre estamos para poder complacerlos. Bueno, desde ya quiero saludar y continuar agradeciendo a mis auspiciadores, porque a ellos nos debemos. 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Muchas gracias. 7:41 p.m. Tengo esta invitación a misa de año. Atención a todos nuestros hermanos. Atención, hacemos extensivo la invitación a la gran familia de Hasajawa, ¿no? Por supuesto, de Holte, de Huirajochapampa, a participar en esta misa, en especial a la familia Jagachawa, Jagachawa Poma. Invitan cordialmente a sus familiares, amistades y personas allegadas de Hasajawa, Huirajochapampa, a participar en la Santa Misa que por el primer año de su sensible fallecimiento, del que en vida fue la señora Rosa Poma Torres. La misma que se desarrollará nos dicen, atención, sábado 15 de agosto, a horas 10 de la mañana, en nuestra iglesia matriz de Coracora, conmemorándose el primer año de su sensible fallecimiento. Después de la Santa Misa, los invitamos a acompañarnos al cementerio, a la romería y posteriormente a participar de un compartir en su domicilio ubicado en la avenida Micaela Bastidas, barrio de San Marcos, referencia a la altura del arco de bienvenida de nuestro barrio. Desde ya agradecemos de corazón su presencia y sus oraciones, que serán un consuelo para nuestra familia y una muestra de cariño hacia quien vive por siempre en nuestros corazones, sus queridos hijos, nietos y demás familiares de doña Rosa Poma Torres. 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También, queremos comunicarles, atención, que este último, no, el último martes 4 de agosto, se le ha caído un sobre, o mejor dicho, una mica transparente, conteniendo documentos como certificado de estudios, partida de nacimiento, copias de DNI legalizadas, resoluciones, entre otros documentos. Son originales. Estuvo yendo en su coche llevando a su bebito y se le ha caído en las intersecciones del Quirón Miguel Grau, también en el Quirón Los Andes, como quien se va hacia el barrio de San Marcos. Suplica a la persona que haya encontrado esta mica transparente conteniendo estos documentos, tenga la amabilidad de traernos aquí a Estudios de la Radio, o en su defecto, contactarse con su propietaria, la profesora, al 945-126-994. 945-126-994, donde vamos a agradecerles eternamente, porque de nada les va a servir. Continuamos con más, con el despacho del día de ayer. Adelante.
0: Está bien ahí nomás, pues. Buenas noches, caballero.
2: Papá.
0: Ya hacho.
2: Ah, pues ya me pilas para cumplir su mamá, chapa.
0: Ah, sí, ya para que chique. Han soltado nada ya, capaz.
3: Uno se llama, dos chagan y dos chao.
0: Ahora vamos a continuar con los llanaritos de Malacara
3: versus a Susana.
0: ¿Qué? ¿No es Malacara?
2: No. Chega Lani. Ñugap hispana y misuti con Lani. ¡Ay, ay, ay! ¡Te grabo esto! ¡Ay, ay, ay! ¡Cosa buena, amiga!
0: ¡Ay, ay, tu máscara!
3: ¡Pero pasa allá misma, andamos!
0: ¡Vamos, maestro! ¡Ajá! ¡Va a caer un poquito espacio!
1: Bueno, en el presente año se ha tenido más de 6 conjuntos de llameritos y prácticamente el espacio del atrio de nuestra iglesia matriz de Coracora ha quedado muy reducido. Y bueno, es así, mis queridos amigos, pero las ganas no faltó de los participantes. Pues se han puesto de acuerdo y empezaron a poder regalarnos su baile, sus cantos. Vamos a escuchar.
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0: ¡Muy bien, papá!
4: ¡Ari, papá!
0: ¡Muy bien, rurum!
4: ¡Ari!
0: ¡Vamos al otro conjunto! ¡Gracias! Ahí estamos el otro conjunto. ¿Qué familia? ¿De qué familia es? Hola.
5: Familia Chagua.
0: Chagua.
5: Andahuaylas.
0: Andahuaylas. Familia Chagua de Andahuaylas. Vamos, papá, tócame ese violincito.
6: Ale.
0: Eso, vamos. ¡Eso!
4: ¡Que lo queráis!
0: ¡Ay, ay, ay, ay!
4: ¡Bájalo, bájalo, bájalo! ¡Salida!
5: ¡Buenas tutas, señores!
6: Bueno, los aplausos fueron presentes.
7: Con la música más, gracias.
6: Yo pongo medio.

0: ¡Gracias! ¡Chaya más
1: que señores!
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0: Continuamos con el desarrollo del programa radial Sentimiento del Pueblo y vamos a ofrecerle también, otros me están pidiendo Tejladorcito, caramba, qué tristeza con estos llameros, como ayer nos han hecho llorar, muchos se han amanecido el día de hoy a estos llameros, a la muerte. Vamos a escuchar lo nuestro.
1: Ponche de maní. Caigo con el piclao.
2: ¡Hala, mierda! ¡Acuta, por pare! Bueno, continuamos aquí en la puerta de nuestra iglesia. En este ya despacho. Más tarde viene la pichapa. Último día. Ya despidiéndonos hasta el próximo año de nuestra festividad en homenaje a la Santísima Virgen de las Nieves. Vamos a escuchar el otro conjunto. Cae piño cae pstear pan y saico cunía jan con la misma tringuit.
1: Quiero, tío, y declarar buenas noches.
2: Buenas noches.
1: Los cúter vamos a tener la chupa de aquí, toxi, se arriba.
2: Ari, y maratón.
1: Porque dale, punjaba. Que arruina el Inter, no por el charanqui.
2: Ajá.
1: No, no, no. No, no, no. Así que hay con el 2 de la mañana, o que el cag mandamos y con el tag aquí, bancaina.
2: ¡Guay, papis, joni!
1: ¡Guay, papis, joni! ¡Guay, papis,
2: joni! ¡Guay, papis, joni!
3: ¡Ahora, ahora, ahora, ahora! ¡Ahora!
2: ¡Ay, ya está, ya, ya!
1: ¡Ay, ay, ay! ¡Ay, ay, ay! ¡Ay, ay, ay! ¡Ay, ay, ay! ¡Ay, ay, ay! ¡Ay, ay, ay! ¡Ay,
2: Yola por un pavacho y mata gran gato ya.
1: Rum
2: rum, a ver.
1: Che, rum rum, chamnicio, gile, gilero. Venga, vamos, rum rum,
2: vamos. Ah, vamos, Ah, pues, chiquita. Ah, pues, chiquita, y mara tu puño, chiquita.
1: Che, rum rum, chamnicio, gara, gara, y un casque, gara.
2: Ah, sí, pero, a ver.
1: Venga, pa, continuo, gacho, mundo, mai, mai, da.
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2: Ay.
1: No me chas con mi negripo nai, papá.
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1: Avança.
2: Rala, cai, rum, rum. Rala, chico, rala, chico.
1: Já, chato, agora, atúrate, atúrate. Atúrate.
2: Atúrate agora, a ver. Rala, chico, rala,
1: chico. Uma voltita.
2: Sin suan, ay, ay, ay.
1: Sí, que está cuyo. ¡Ay,
2: ay! ¡Bote chingacos, pilota, chima!
1: Oh,
2: ñuqaqa ajallinchu nichkarani. ¡Ojo! ¡Octavo, octavo! ¡Ojo! ¡Ojo! ¡Caira y nara, cuotirico, chico! ¡Chiusi, chiusi! ¡Chiusi! ¡Chiusi, trae, trae!
1: ¡Chiusi, trae! ¡Antes la contéramonos!
2: ¡Ay, cae, pichucada de aquí! ¡Ese rum rum!
3: ¡Ey, ey, ey! ¡Ey,
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0: la zanja ya.
1: ¡Cheuse!
0: ¡Ven, ven, ven, cheuse! ¡Qué araña estos señores! ¡La gallinita ciega!
2: ¡Agarra, agarra! ¡Chacal! ¡Agarra, chacal! ¡Agarra, pepamoso!
0: A ver, déjense de cuatro, manden para moradito para mi airampito, ¿ah? Que gracias, gracias hoy. Aquí está ya, aquí está el este. Ahí está el yape, ¿ah? No se hagan los. Está nítido porque estoy con el Starling. Así que ni se quejen, ¿ah? Para tomarme mi calientito acá, pues mi garganta, mira cómo está. ¿Ah? Eduardito Rupaya, ya sabes, papá, si no te voy a tejlar yo acá. Y matar a Juan Naco Caicuna y ahora. Oye, ahorita te voy a tejlar, ¿eh? Yo soy Alfonso Perales. Así que iba a quitar mi ahorita ya. ¿Ah? Un sherpa. ¡Ojo! ¡Antes de maite el power paño! ¡Ajá, más antes! ¡Dale! ¡Dale! ¡Gracias, Luisito Lupella! ¡Ahora sí, pues, hombre! ¡Gracias! ¡Caipin lapu nacuchcanco! Jonathan Chávez, ¿cómo estamos?
3: ¡Vamos!
0: ¡Ay, ay, ay! Estamos con nuestras costumbres.

0: ¡Eso!
1: ¡Gracias, señores!
0: ¡Muy bien! Por si acaso envíe moradito, si no, no va a haber pichapa. Tengo que quedarme hasta tarde para la pichapa, pues, si no, tejla chatejla, como dicen, ¿eh? Muy bien, ahora el siguiente conjunto de llameritos.
2: ¡Aplauso para Ron! ¡Vamos!
0: ¡Ese Ron! ¡Bravo! ¡Este es la vida, este es el
2: fútbol! ¡Gracias, Jaime, papé!
0: ¡Ajá!
2: ¡Y Maine La Paz! ¡Guataman Kutimus de Rahmi!
0: ¡Kutimus!
2: ¡Amale baño chuanchuga!
0: ¡Alin Hari Changas Kanki! ¡Chay Paskan Garaktayo!
2: ¡Rasputin!
0: ¡Rum, rum!
2: ¡Rasputin!
0: ¡Filma ya, filma! ¡Suma, caigo!
2: ¡Ay, la cama siricuna! ¡Cae con un duche, está firma y cosa! ¡Saludamos, saludamos! ¡Cara, saludos, saludos! ¡Yo me saludo, te manda y cosa! ¡Sweet like, tu ño linda, po! ¡Manda, manda, me! ¡Manda, saludos, te caga, cae! ¡Ya está más hecho, mamá, saber quién de las nieves, pa! ¡Mamán, cuna! ¡Cae chumpi manta! ¡Pay salón, chicuna, cae catca! ¡Chicli, ya está, cacho, pa, cuchica! ¡Cara, cara! ¡Ay, caita, se apuñó! ¡Ay, no, no, no! ¡Ay, no, no! ¡Ay, no! ¡Ay, no! ¡Ay,
3: no!
2: ¡Ay, no! ¡Ay, no! ¡Ay, no! ¡Ay, no! ¡Ay, no! ¡Ay, no! ¡Ay, no! ¡Ay, no! ¡Ay, no! ¡Ay, no! ¡Salúdame, salúdame!
4: ¡Hola, hola, hola! ¡Hola,
2: hola!
4: ¡Buenas noches!
2: ¡Cae músico y carare! ¡Salúdame, Luisito, salúdame! ¡Cae radio, pari, no escuchas! ¡Cae, cochas! ¡Cae, tiña, y cae, mamá, y cae, ali! ¡No, pari, no escuchas!
5: ¡Saludos pa' Jessica, mai, guadile!
2: ¡Bueno, saludos pa' Jessica! Mandamos un saludo, gracias por tu saludito. María, claro, yola, gracias mamá, gracias. Que papá me mande ahí cosa.
0: Sigue, Peggy, cosa.
2: Oye, ¿cómo está? Tu papá.
0: Y mató a mi que. Chay, claro, ya, chay, papá. Chay,
6: papá. Bueno, Ron Ron se pasó, nos ha apoyado en la firma. Paiña Mari, yo, Paiña Mari, Ron Ron. Es el alma de los llameros. Este año lo he hecho linda, sinceramente. Bueno, hay que saludarlo efusivamente a Rum Rum, a Taxa, a Patito, a Chiusi, a Malacara. ¿Quiénes más estuvieron ahí? Todos han tenido su participación. Plaga Cuneo, Guataman, Cotimón, Kichikmea. Han venido llameros de La Calla, de Carabanilla, de Chumpi, de aquí de Coracora. Y los maizos también han venido desde Andahuaylas y de otros lugares. Como la fe nos une a todos nosotros. ¡Qué bien! ¡Felicitaciones! 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Vamos, vamos con más, vamos con más con nuestro llamerito. Ya se viene a los negritos. Hemos grabado y me ha hecho llorar los negros. Ya se viene esa grabación.
0: Ajá. ¡Caja, ya está! ¡Vita a tocar la puta y chingate! ¡Agarre! No, mi señal está normal, Eduardito Urupay, está no, tranquilo.
6: Observen la pirueta, es una sorpresa. Van a ver. Saluditos para la señorita Sol Cubas, ¿cómo estamos? ¡Vamos, vamos!
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Ama baja España. ¡Ah!

0: Vargas.
1: Muy bien, caramba.
2: Ahí está. Bueno, hemos apreciado la participación de los huamanguiritos. Al parecer creo que es de la calle, ¿no? Porque toca su corneta, pues, nuestro guajarapuco. Mucha gente al poder escuchar no lo creía. No, es grabado, es en vivo y en directo. Así es, mis queridos amigos. Más adelante vamos a tener huasichacui, ¿no? Así es, ¿no? Ahora mismo huasichacui, pues, o corrida todavía van a venir. Huasichacui, eso es lo que más les encanta a la gente. Ya se viene ya lo que es la despedida en el atrio de la iglesia de parte de los negritos. Adelante, papá y niño. Huichicame, huichicame. Techa. Javaichi, javaichi.
3: Ajá. ¡Fuera, chacoera!
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¡Vamos!

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1: Está bien.
0: Suya era cero, mi cuchilla.
2: Bueno, pues ahí está. Wasi wasi, ¿no es cierto? Soma galleña wasi pas hespir parin. Maestro kunapas urmaikamon. Mama ley, tuku y mi pasasja. Tuku y mi susigasja. Bueno, día de mañana mi reina está de cumpleaños. Quiero expresarle en esta su víspera feliz cumpleaños, Timotea Perales López. Mañana es un día grandioso para usted. Sé que tu hija ha venido desde España, está a tu lado. Seguramente mañana vamos a tener un compartir. Con todo cariño y afecto, mamita linda, te deseo lo mejor. Y mañana nos estaremos reuniendo. Si quiera chuya y aculapuscanja, chiqui. Disculpa, mami, estoy un poquito mal de la garganta. Y bueno, y así vamos a saludar a todas las personas que nos están escribiendo a través de vuestra página. Las disculpas del caso. Vamos a escuchar la despedida de los negritos, ¿no? A ver, si hay oportunidad voy a regresar, sí, para despedirme con todo cariño. Escucha, escucha. Guajaro achicta, guajaro achicta. Esto es en la puerta de la iglesia, en el

0: entrega ya los méritos se encuentra aquí en el atrio de la iglesia matriz de Coracora, justamente para poder despedirse de la Santísima Virgen de las Nieves. Bueno, podemos ver aquí a la familia, amistades y a cada uno con su kaiwi. Justamente van a ser ya uno por uno, donde están en la puerta principal los capataces de negritos, y se van a acercar cada uno de los negritos, sus padres, amistades, a poder seguramente despedirse de la Santísima Virgen de las Nieves.
1: Bueno, ya son ya las 8 de la noche con 52 minutos. Mil disculpas por la garganta, que estamos un poquito afectados porque ayer nos quedamos, como ustedes están apreciando en imágenes, un poquito más tarde. Y bueno, tenemos que cuidarnos. Como alguien me dijo, es tu herramienta de trabajo. A pesar de ello, bueno, pues, amigos, yo ya me despido. Gracias, Sol Cubas, por todo ese aprecio. Sé que también se vienen los tres meses que nuestro gran amigo Feliciano Heredia Galindo, más conocido como Oje, que está al lado del Señor. Sé que lo recuerdas mucho, sé que ha dejado un tremendo vacío para la gran familia. Bueno, siempre estaremos comentando aquí en nuestro programa. Muchas gracias, Sol Cubas, por tus palabras, y así para todas mis tejladoras, todos mis tejladores. Voy a mejorar, no se preocupen, amigos. Bueno, agradecer, antes de despedirme, quiero enviarle un saludo muy especial y afectuoso para mi señora madre, quien mañana está cumpliendo un añito más de vida. Viejita linda, te estimo mucho, tus hijos estaremos mañana, si quieres un momentito, para estar a tu lado, para complacerte, para engreírte. Gracias por todo, vieja linda.

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0: Edgar Cayetano.
1: Muy buenos días, Cora Cora. Buenos días, mamá. Buenos días, papá. Buenos días, abuelita, abuelito. ¿Cómo están? ¿Cómo se encuentra todos? Bueno, gracias a Dios, nosotros ya estamos frente a ustedes, al lado de ustedes, a través de estas ondas amigas, para iniciar con la programación correspondiente a la fecha. Y ya hoy día estamos viernes 14 de agosto. Chao piquillaña, mamá y cuna, chao piquillaña, rato chala, muy urbano un tiempo. Bueno, pues ya queda con ustedes su servidor Mariano Ramírez de la Cruz, nos vamos.

Muy bien. A ver, la hora exacta, 5 de la mañana con 25 minutos. Somos Parinacocha Radio, su programa. Buenos días, Cora, su programa mañana.

0: 5 de la mañana, 34 minutos.
1: Así es, mis amigos, 5 de la mañana, 5 de la mañana con 34 minutos. Compartan el programa, está activo el Facebook, gracias a Flor Cifuentes Vera, Ángel Guamaní desde Lima, Perú, ahí está nuestro amigo Ángel Guamaní, José Moriano Mendoza desde España, por supuesto, un abrazo. Ahí está Ángel Guamaní, dice saludos para mi prima María Cauti Barraza en Coracola. Ahí está Mariluz Barraza desde Jaquí, Mariluz Barraza, Miguel Ángel Montesinos, Guaypa, está caramba. Sinjuariano Guayapuma Pariona, Mariluz Barraza, que dice saludos para mis hermanos Nelson Barraza, Jesucito, y para mi hija Jennifer Litano Barraza. José Anselmo Miranda Huaracaya desde Lima, ¿quién más está? Victoria Barreal, hola Vicky, ¿cómo estás? Eulogio Pablo Román Polanco, Edner Luisa López Pozo, Blanca Luna, muy buenos días, gracias mamá Blanquito, un abrazo por Panteón Pata, la vecina de los Pajlas, pues de los Calvos. A caramba, tengo el penoso deber de informarles, el día de ayer falleció 13 de agosto, el día de ayer en Lima, nuestro paisano, el sociólogo Max Alejandro Melgar Vázquez, nuestro aguano ya está al lado de Dios, dejó de existir el día de ayer, Max Alejandro Melgar Vázquez, que descanse en paz, por supuesto, este hijo ilustre y predilecto, pues, de la tierra que amó y sirvió con profundo desprendimiento y entrega sin condiciones. Aguano, cuántas cosas, ¿no? Luchas, jornadas cívicas, tantas cosas que nos han dejado como gran recuerdo este gran amigo, el sociólogo Max Alejandro Melgar Vázquez, a la señora Pina Canales Flores, nuestro sentido pésame, a sus hijas en la ciudad de Lima, en Coracola, a sus seres queridos, nuestro sentido pésame. Bueno, así es la vida, bueno, pues a sus años, él nació en 1947, es algo de 80 y tantos años, bueno, 5 de la mañana con 37 minutos.

Laura Exacta, Laura Exacta, mis amigos, 5 de la mañana con 41 minutos. Bueno, pues somos Parinacocha Radio, su programa Buenos Días Cora Cora. Un abrazo para Martín Huarcaya con Dori, sigan compartiendo. No olvides de contar algunas anécdotas de Parinacochas. Dice, también quiero comprar monografía de Parinacochas. Hace tiempo estoy buscando. Bueno, vamos a contactarnos con el que ha hecho la copia, ¿ya? Pero pues cuando me manden al toque tienen que venir. Pues hay veces están en la casa, no vienen. Después vienen bronqueando, piña, yaña, may, miño, japanes. Vamos a tratar de contactarnos con Rulio Mancha Flores, Portugal, con el aprista. Bueno, saludos cordiales para mi Irma Ramírez López por Bolzano. Gracias, hijita, besos, cariños a la distancia. Bueno, ahí está nuestra paisana María Angélica.

5:49 a.m. Un abrazo, saludos para Eusebio Guamaní Guaján, gracias por recordarme, Chevito. Sí, pues el día de hoy es el simulacro nacional de multipeligro, el sismos, vientos, chichis, el simulacro nacional multipeligro, hoy día viernes 14 de agosto, a las 11 de la mañana estará centrado en el mercado de abastos. Ya saben, todo el pueblo, las instituciones públicas, privadas, amas de casa, todos, por supuesto, hay que participar, hay que practicar el simulacro nacional multipeligro en el Perú. Es una actividad de preparación para que la población sepa, para que la población sepamos cómo actuar ante un sismo, un tsunami, un huaico, ¿no? Inundaciones u otras emergencias. Dice, ante un sismo, recuerda, mantén la calma, ubícate en una zona segura, aléjate de ventanas y objetos que puedan caer. Si estás dentro de un edificio, no uses, dice, el ascensor. Después del movimiento, evacúa ordenadamente siguiendo las rutas señalizadas. Así es, hay que evacuar ordenadamente siguiendo las rutas señalizadas. El objetivo principal de estas actividades es prevenir, practicar y salvar vidas. Muy bien, simulacro nacional multipeligro en el Perú el día de hoy, a las 11 de la mañana a nivel nacional, por supuesto, en Coracora. Eusebio Guamaní Guaján, jefe de la Oficina de Defensa Civil Coracora, informa que estará centrado en el mercado de abastos. Muy bien, amas de casa, restaurantes, centros educativos, todos hay que practicar, siempre estar prevenidos, siempre hay que estar prevenidos. 5:51, somos Parinacucha Radio, su programa Buenos Días Coracora. Un abrazo para nuestro amigo Sergio Jerí López, gracias amigo Sergio.

Muy bien, 5 de la mañana, 5 de la mañana con 58 minutos. ¿Cómo están las mamás? ¿Cómo están las amas de casa? ¿Cómo está la gente emprendedora? Bueno, seguramente ya levantaditos, acelerando con sus quehaceres, claro que sí. Está haciendo un terrible frío.

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Amador Díaz, saludos cordiales para Amador en Lima, él está escuchándonos por allá en su radio FM, claro que sí. Muy bien, 6:12 a.m, mis amigos, bueno, el abrazo y el saludo cordial para las buenas amistades, quienes van compartiendo, están compartiendo, ahí está, por supuesto, disfrutando de la buena música, los videos. Gracias, Flor Cifuentes Vera, Ángel Guamaní desde la ciudad de Lima, José Moriano Mendoza desde España. Ángel Guamaní dice, saludos para su prima María Cauti Barraza en Coracora, un abrazo para Mariluz Barraza, Miguel Ángel Montesinos Hualpa, Sinforiano Guayapuma Pariona, José Anselmo Miranda Huarcaya, Mariluz Barraza, ajá, dice saludos para mis hermanos Nelson Barraza, Jesucita, y para mi hija Jennifer Litano Barraza, José Anselmo Miranda Huarcaya desde Lima. Muy bien, Victoria Barrial también desde Lima, Pablo Eulogio Román Polanco también Lima, este Luisa López Pozo, bueno, de una de las provincias de Ayacucho, ahí está chambeando ella, la señora Blanquita Luna de la Cruz desde Pantionpata, la ciudad de los Calvos, Irma Ramírez López desde Bolzano, Italia, gracias hija, Martín Barcaya Condori, dice un abrazo, Magna Centeno de la Cruz, Sergio Gerí López desde Chaclacayo, Lima, Perú, gracias amigo. Julián Kenny, Almenara, saludos para su pueblo, Pueblo Nuevo, Wilca Llama, claro que sí, Pueblo Nuevo, a su familia Almenara, tierra de los ricos camarones, Pueblo Nuevo, claro que sí. Erika Ramírez, hola sobrina, besos, cariños, mamá, a la distancia. Ahí está Martita Mao, por Punta Pata, desde Lima, Alfredo López, Edith Maleni Vázquez Taipe, Marta Lucana Chicla, también un abrazo, señora Martita, también vecina de Los Calvos, por Pantionpata, vecina también de San Antonio, claro que sí. RGM y Luz dice, buenos días Mariano, saludos para mi tía Sabina López Cruces, para mi madrina Tránsita Guardia, muy bien. A ver, 6:14 a.m, y pues mis amigos, tengo el penoso deber de informar a través de Buenos Días Coracora, bueno, seguramente ya todos están enterados a través de las redes sociales, el sensible fallecimiento de Max Alejandro Melgar Vázquez, nuestro querido aguano, 1946, el 26, fíjense sus 80 añitos, ¿eh? 80 abriles, nació un 9 de abril de 1946, sus padres, el abogado y poeta Diego Antero Melgar Vega, pues el loco, ¿se acuerdan? El loco visionario, loco Melgar, Diego Antero Melgar Vega, que en paz descanse, y su esposa, la señora Rosa Vázquez Flores, bueno, aguano viene a ser pues descendiente directo, de esas familias antagónicas, los Vázquez por Guayo a Coracora y los Mendozas por Chumpe, aquellas décadas de los 1900, esa bronca, peleas sin cuartel, cuando se metían bala, golpes, ¿no? Y para quitar los chumpinos, para quitar las aguas de Pucagallo, pues que viene a Hualgua, y los chumpinos querían quitar también a Hualgua para Chumpi, por ahí la bronca con los Vázquez de Hualgua y los Mendozas, pues ahí viene a ser él parte de esta familia antagónica, Vázquez Mendoza. Que en paz descanse, por supuesto, un gran profesional, ¿no? De aquí que el profesor Simón Cáceres detalla bonitas cosas de cuartos y pues de siete hermanos, el cuarto de siete hermanos, se graduó como sociólogo en la Universidad Nacional Federico Villarreal, destacado intelectual coracureño, investigador social, político e institucional, ejerció la docencia universitaria como jefe de prácticas en la Facultad de Ciencias Sociales de la Universidad Nacional Mayor de San Marcos, también trabajó en el área de trabajo social como asistente de cátedra, luego llegó a catedral
catedrático asociado hacia 1987, destacado director del Centro de Folclore de la Universidad Nacional Mayor de San Marcos, director del Centro de Folclore, dedicado y fiel servidor institucionalista coracoreño. Fue un infatigable investigador, escritor, poeta con vastas publicaciones entre sus obras, y pues el ensayo sobre el trabajo social, el Taquionjuy. El Taquionjuy, festejamos los 450 años aniversario del Taquionjuy, que Taquionjuy es patrimonio de los parinacochanos, de los coracureños, gracias a todas esas investigaciones hechas pues por Aguano, ¿no? También su ensayos sobre el trabajo pues del Taquionjuy, entre otros muchos otros, su poemario y antologías, libro de recopilaciones de la poesía femenil de Ayacucho, publicación del poemario de su padre en el 2008 de Itaña, ¿no? En suma, es el coracureño con mayor producción intelectual. Nuestras más sentidas condolencias a su esposa, hijos y demás familiares, a la señora Pina Canales Flores, sus hijos, hijas. Bueno, pues descanse en paz nuestro querido y recordado Aguano, caramba. Max Alejandro Melgar Vázquez, tenemos muchos, muchos recuerdos cuando nosotros estábamos como dirigentes del barrio de San Marcos, todo ese apoyo que nos prestó, que nos dio, caramba, enviándonos muchas, muchas donaciones para el barrio, ¿no? Y participante y también muchas jornadas cívicas por nuestro pueblo de Coracora, en defensa de los sagrados intereses de nuestro pueblo de Coracora. Descanse en paz, amigo Alejandro Melgar Vázquez, que la Virgen María de las Nieves te acoja en un lugar muy especial de su santa morada. Para ti este Coca Quintus, amigo.

0: Muy bien, mis amigos, la hora exacta, 6:23 PM. Somos Pareja Rosa Radio, su programa.
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6 de la mañana con 27 minutos. Un abrazo para Marlene y Fabiola Barraza Palacios. Saludos para su mamá en Chaviña. Un abrazo para su mamita de Marlene y Fabiola. Un abrazo para Roberto Pantigua Solata. ¿Cómo está ese gringo San Marquino? 6:27. A ver, ahí están los chullas. Vamos con los chullas entonces. Un abrazo para Tulio, para el Cabase, que está en pieza.

muy bien, mis amigos. A ver, la hora exacta, 6:36 PM. Nos comunican, pues, a ver, nos piden algo, algún temita ilustrativo, ¿no? Para, bueno, recrear la mente, algo, un tema ilustrativo nos piden. A ver, vamos a hablar, fíjense, se me viene en mente hablar sobre las apachetas, sobre las aiguas. Ustedes saben, fíjense, estas aiguas que existen en los cerros más altos, ahí donde moran los espíritus de las montañas, los viajeros antiguos. Nosotros cuando viajamos, por ejemplo, en aquellas décadas pasadas 50, 60, a la AMPA, especialmente a la feria por Incahuá, por Congonza, por, ¿cómo se llama?, Chumpa, ahí en la subidita de Chumpa, en la puntita, hay una saiwa, hay una apacheta, me he olvidado su nombre, no sé cómo, ahí tenías que cargar tu piedra desde media falda, y dejar ahí arriba, tincar, fumar tu cigarro, y dejar una moneda, su coca, pancito, fruta, lo que sea, como ofrenda a los sapos, a los guamanes, para que te cuide, para que te proteja. Pedirle, protégeme de los pistacos, de los asaltantes, de los vientos malos, de las vetas. Si no hacías eso, una mula, un caballo, un burro se moría con la veta. Para eso tenías que pagar con su traguito. Y si es con incienso, mucho mejor todavía. Cosas que a veces nos estamos olvidando, que con la tecnología, todo esto. Fíjense, en la ruta a Copuquio, si ustedes van, hay unos montoncitos de piedra en un lugar. Saiwaloma, ¿qué se llamará ese lugar? En la ruta a Puquio. Ahí algunos choferes bajan. Algunos choferes creyentes que creen en los sapos, en los huamanes, bajan, ponen su vino, su pisco, su naranjita, su coquita, tincan con su traguito, con su vinito. Protégeme en el camino, que me vaya bien, mama pacha, taita orjocuna, le tincan. Algunos, bueno, pues se pasan, no saben, pues, pero sí, algunos todavía que hay fe, la creencia en los sapos, en los huamanes, en Dios, en la Santa Cruz, ahí bajan y, por supuesto, ponen su piedrita, tincan, ponen su coquita, todo esto. Esos son las apachetas, las saiwarumes, las apachetas. Fíjense, y eso está plasmado en nuestra monografía también, la apacheta o saiwas. Dice, aquí hemos sacado un pequeño extracto, por ejemplo, de la monografía. Dice, las saiwas o las apachetas son montículos de piedras, efectivamente son montículos de piedras que se encuentran en zonas altas de los caminos antiguos del Japajñán, de los incas. Tiene un profundo significado cultural y espiritual, entiendan, tienen un profundo significado cultural y espiritual en la tradición andina. Las apachetas o esas saiwas son considerados hadas y lugares sagrados. Son hadas y lugares sagrados. Si tú le pides cualquier cosa, quiero un novio, quiero casarme, quiero tantas cosas, les da. Se les hace el milagro. Se cree que allí habitan los espíritus protectores del camino, conocidos como los apus, espíritus de las montañas. Provienen de la cosmovisión andina prehispánica antes de que lleguen los españoles, los incas, los huares, los chancas. Entonces tiene un sentido ritual y simbólico. Es el legado cultural histórico de nuestros antepasados, los chancas, los huares, los incas. Funcionaban técnicamente como hitos, efectivamente, como hitos de georreferenciación. Estas estructuras cónicas de piedra no se colocaban al azar, se ubicaban estratégicamente en los puntos más altos de los pasos de montañas, las abras, y en las bifurcaciones de los caminos. Su función principal era, dice, la de orientación y señalización de caminos, sirviendo como faros terrestres, fíjense,
sirviendo como faros terrestres en épocas de, por ejemplo, cuando cae la lasta, tapa los cerros, la lasta, las granizadas, fíjense, dice ahí servía como faros terrestres que confirmaban al viajero la ruta correcta, evitando que los caminantes murieran perdidos en la inmensidad de los Andes. Qué hermoso, ¿no? Bonitos datos. Por supuesto, entiendan, escuchen. La pacheta es una ara sagrada, ofrenda a la Pachamama, a los apus, a los taitaorjos y guamanis, espíritus de las montañas. Eran lugares sagrados, respetados y venerados por los incas. Escuchen, eran lugares sagrados, respetados y venerados por los incas, con bastante unción religiosa. Cada viajero que pasa por el lugar deja una piedra. Así es, como les digo, nosotros nos hacía cargar a la subida de acá de Anujaja, a la subida cuando íbamos a Lampa, desde media falda tienes que cargar tu piedra hacia arriba, una piedra, y ahí cada vez que pasas se va amontonando un montoncito, un montón, una saigua. ¿Ya? A veces deja una ofrenda, y si no llevas tu piedra, dejas una ofrenda, como hojas de coca, licores, cigarrillos, monedas, fruta, alimentos, chicha de jora. Todas estas cositas dejan como ofrenda, pidiendo, peticionando, cuídame, guíame. Cuidado con los animales, cuidado con mi salud, cuidado con los pistacos, con los nacachos en el camino. Todo eso así se le pedía ahí arriba. Ahí hay una cruz, y sobre esa donde está la cruz hay un pequeño altar para dejar estos objetos, las ofrendas. Y dice, como saludo, respeto y sumisión, se asperja, o sea, se tinca con el licor, peticionando protección durante el viaje, dejar cargas simbólicas, el cansancio, preocupaciones o las malas rachas. Fíjense, todas estas funciones cumplen esas apachetas, esas saivas en esos cerros altos. Entonces, las apachetas en nuestros días son parte del legado de la cosmovisión andina y reflejan, pues, el respeto a los taitaorjos, a la Pachamama, a los guamanis, a los espíritus de las montañas. El caminante, fíjense, cansado, pero esperanzado, se detiene un instante, ahí tienes que detenerte, parar un instante, toma una piedra del suelo y lo colocas con respeto sobre el pequeño montículo. No es un simple gesto, es un diálogo antiguo con la tierra. Ahí está, es un diálogo antiguo con la tierra, con la Pachamama, una súplica al espíritu de los apus para que proteja tu camino, cada uno. Cada una guarda el paso de los viajeros que cruzaron los caminos, llevando consigo sueños, penas y esperanzas al alejarse. El caminante voltea una vez más, sabe que ha dejado algo suyo allí, pero también que se va, que se lleva la bendición del Taitaorjo y continúa su ruta con el corazón más ligero y el espíritu fortalecido. Fíjense. El corazón más ligero y el espíritu fortalecido. Las apachetas, entonces, es el patrimonio cultural y espiritual del mundo andino. Gracias a sus peticiones, amigos, hemos querido hablar sobre las apachetas, sobre las ayuas que se encuentran en los caminos, no, pues, de nuestro Perú profundo. 6:45 y, por supuesto, a manera de cultura, a manera de ilustración, claro que sí. Y fíjense, todo esto lo encuentran en la monografía. Vamos a pedir a Rulman que nos mande más libros. Ahí les voy a pasar la voz, pero al toque tienen que venir, pues después se están quejando. A ver, maeta, Nelly Munguía, y tasa, y guacha, kunata, taki, a ver, Nelly Munguía.

6 de la mañana con 48 minutos, mis amigos, estamos llegando a la recta final. Caramba, nos estamos olvidando este encarguito. Se hace la invitación a todos los familiares y vecinos a la misa de honras de primer año del que en vida fue la señora Rosa Poma Torres, el cual se llevará a cabo el día sábado 15 de agosto a las 10 de la mañana en la iglesia matriz de Coracora. La invitación hacen los hijos, hijas, nietos y demás familiares de la que en vida fue, pues, la señora Rosa Poma Torres, que en paz descanse. Acá hay otra invitación para misa de honras. Se le hace una invitación a Pascaña Aguayllane, atención, Pascaña Aguayllane a Icaraguampo, a la misa de un año de la señora Paulina Sologorré Guamaní, que se llevará a cabo en el anexo de Aicará el domingo 16, ¿no? Domingo 16, después de la misa, sírvase a acompañar a la casa de sus hijos. Así es, pues, la costumbre, ¿no? Ahí se amarra las tómbolas, hay que, bueno, los ponchecitos con su rosca, su pancito, su asado, su rojo caldo, pero tienen que ir primero a la misa. Rojo caldo llaman a Tupareo, Archeguasi llaman, hay que ir a la misa, acompañar, a rezar, a orar, y luego, pues, acompañan a la casa a festejar, a cambiar luto, a arpear. Esa es nuestra costumbre. Muy bien, 6 de la mañana con 50 minutos, mis amigos, estamos llegando a la recta final de vuestra programación correspondiente a la fecha, y hoy día estamos viernes 14 de agosto. Saludos por Puyo, por Incahuasi, que están, bueno, de fiesta en Incahuasi, conmemorando la feria de aquellas otrora, feria de Incahuasi, pues, cuántos recuerdos quedan. No, cuando nosotros acudíamos en las décadas del 50, el 60, todavía chibolos, en esa pampa, todas esas cuestas, las arpeadas, las broncas, los jales a las pasñas que hacían. Ay, veía, pues, caramba, tuku y pasa, feria, choche barato. Un abrazo para los pullinos, un abrazo para las pampinas. En esas épocas, pampinas guapas, polleronas, pues, iban a comprar, a vender choche, cantaban bonito, cantaban las pampinas con su rondín en mano, rondín tapicuspa, joicosco pajpitaicosco, quema o tahuactaicuspa. Bueno, 6:51, no cambien de dial, ya viene el teclador con su programa de noticias. Alfonso Perales López, gracias señora Gildita, gracias a la gerencia de Parinacocha Radio, por todo ese esfuerzo, ese sacrificio que hacen ellos para que, bueno, pues, estamos irradiando desde Girón Miguel Grau en tres plataformas, radio internet, Facebook y radio, la señal abierta, pues, FM. Bueno, Pajarincama, Tutamantacama, su servidor Mariano Ramírez de la Cruz. Muy buenos días, saludos en casa a Lolita, César, a Valentina,

0: la grata visita de Antonio Carvas, nuestro negrito, nuestro hermano. Vamos a pasar los micrófonos, de repente es algo que desea comunicar. Antonio Rito, hermano, muy buenos días.
1: Muy buenos días, señor Mariano, y gracias por brindar este espacio. Mi presencia obedece, nos sentimos, hay un dolor muy grande, haber perdido a un gran amigo. Desde acá nuestras condolencias a las familias, a las amistades, esposo, hijos, del que en vida fue el gran hermano, un luchador social, un hombre comprometido con la causa justa y noble en las justas reivindicaciones de nuestras aguas de Ancascocha.
0: Así
1: don
0: es.
1: Alejandro Melgar
0: Vázquez.
1: Vázquez.
0: Nuestro querido aguano.
1: Nuestro querido aguano. Yo lo siento de todo corazón, Mariano, y creo es un deber moral.
0: Así es.
1: De estar y siempre desde aquí nuestra Santísima Virgen de las Nieves, nuestro Creador, lo tenga en la gloria, porque fue un hombre que verdaderamente se fajó por nuestras justas reivindicaciones de las aguas de Ancascocha.
0: Así y es, así es.
1: Presidente de la Junta de Usuarios en todas las reuniones al más alto nivel en la ciudad de Lima.
0: Así
1: gracias
0: es.
1: A lo consecuente que fue este señor, gracias a su interés al 100% que le puso
0: así es.
1: En la ciudad de Lima. Tuvimos la presencia de aquí del ingeniero Valareso para que se dote nuestro aguas de Ancascocha, mi querido Mariano. Yo, la verdad, desde aquí, una vez más, nuestra sentido pésame a toda la, a su esposa, a la familia del que en vida fue, pues, don Alejandro Melgar Vázquez, que en paz descanse y siempre lo extrañaremos, pero viviremos con ese recuerdo de que hizo mucho por nuestra provincia en lo cultural y más que nada en hacer valer sus justos derechos. Muchas gracias, Mariano, de repente por brindarnos este espacio. Nos sentimos muy dolidos por la pérdida irreparable de este gran personaje.

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0: Buenos días. Hola, hola. Buenos días. Oh, carambas. Ahora sí, buenos días a toda la audiencia de Parinacocha Radio TV. Las disculpas del caso, estamos un poquito afectados a la garganta. Bueno, pero eso no nos va a impedir que estemos en el aire. Sé que se escucha. Mi nombre es Alfonso Oscar Perales López y ya estamos aquí en estudios de la radio para poder desarrollar vuestro programa, que corresponde al día de hoy, viernes 14 de agosto del año 2026. Reciban el saludo cordial y afectuoso para todos y cada uno de ustedes donde se encuentren. Siempre agradecer a nuestro Creador por hacernos llegar a un día más con vida y las bendiciones con su manto sagrado de nuestra Santísima Virgen de las Nieves. Bueno, siempre caminamos con ella, los que somos devotos. El saludo desde el Jirón, Miguel Grau, 317 Coracora, Parinacochas, Ayacucho Sur, para todos ustedes. Decirles, mis queridos amigos, el día de ayer hemos tomado conocimiento que el señor Alejandro Melgar Vázquez, como más conocido como Aguano, ha fallecido en la ciudad de Lima. Y esto, de una y otra manera, conmueve aquel entonces cuando se tenía la gesta del agua del dique de Ancascocha. Ha sido uno de los partícipes directos defendiendo los intereses justamente para la dotación de las aguas del dique de Ancascocha para el distrito de Coracora y Chumpi. Bueno, el señor Antenor Carguas, aquel entonces él ha sido presidente de la Junta de Usuarios. Él conoce de cerca lo que ha acontecido para esta gesta. Más adelante nos va a ampliar. Por otro lado, también el día de ayer hemos tomado conocimiento del distrito de Chumpi que la muerte, esto para ser más exacto, dentro de la jurisdicción de Tuxa, del señor Wilmer Chiclia Alata, de 53 años de edad. ¿Qué es lo que habrá pasado? Hay muchas versiones. Seguramente que ya las autoridades pertinentes harán las investigaciones. ¿Qué ha pasado con este señor? Muchos los han conocido, los chumpinos, y sinceramente, bueno, ha sido hallado muerto, y esto es preocupación. Ya las investigaciones están en marcha. Seguramente que ya las autoridades pertinentes darán a conocer cuál o qué ha generado su muerte de este señor Wilmer Chiclia Lata, natural de Tuxa, del distrito de Chumpi. En otra nota informativa, ya prácticamente las cosas se van poniendo a su lugar, ya con toda normalidad. El pueblo de Coracora, los ciudadanos, vienen realizando ya sus actividades porque ya ha finalizado lo que es la fiesta patronal en honor a Nuestra Santísima Virgen de las Nieves. Tanta linda gente, felizmente, los que han venido de los distintos puntos de vuestro país como también del extranjero, ya han retornado, ellos se encuentran en sus lugares de origen. Felizmente no se ha reportado accidentes que nosotros tomemos conocimiento, eso agradecemos, ¿no? Y de igual manera, todavía hay algunos que se están quedándose y aprovechar justamente la estadía aquí en nuestra ciudad de Coracora. Hay mucha gente que están acudiendo a las notarías. Parece mentira, las notarías, lo mismo la municipalidad, para poder pagar los arbitrios o los autoavalú están prácticamente colmados. La gente está haciendo cola. Ayer nos hemos apersonado a la municipalidad. Por ejemplo, caja, una colaza, ¿no?, para poder pagar seguramente muchos derechos. Y así, también las notarías para poder realizar seguramente algunas transferencias o adquisiciones, ventas de terreno, de casas, qué sé yo, también están, como se dice, abarrotadas. Bueno, porque algunos pues quieren aprovechar la presencia que están aquí en vuestra ciudad de Coracora. En otra nota informativa, nosotros estamos preocupados y hasta el momento no se dice nada con respecto a lo que viene realizando esta empresa Consorcio Vial Puquio, consorciada con Casa, de vuestra carretera. Nosotros siempre estamos pendientes para dar a conocer a la población. Bueno, creo que por cansancio, vuestras autoridades lamentablemente ya no se quieren manifestar nada, cómo está, en qué situación, cómo va a ser los trabajos que están realizando, si verdaderamente hay intervención de parte de las autoridades o no hay intervención. Yo lamento sinceramente que este tipo de trabajos, que es para nosotros, como se dice, que nadie tome en cuenta. No sé, pues, si han hecho la denuncia, o es que, señoras y señores, a quién corresponda. Siempre nosotros lo hemos mencionado. En este caso tenemos los frentes de defensa, tenemos a nuestras autoridades. Pareciese que se han olvidado, más estuvieron concentrados en nuestra fiesta. Y esto, esta empresa ha aprovechado. Incluso cuando, al parecer, cuando desean, trabajan, ponen personal, maquinarias y en algunos casos, siempre lo he mencionado, no hay un trabajo programado, planificado y no se está viendo ese avance que quisiéramos. Sinceramente nosotros estamos muy calladitos. No sé qué es lo que está pasando con vuestros dirigentes. Ya se habrán cansado, si es así, manifiéstense y dejen, pues, como se dice, den un paso al costado. Probablemente por ahí haya alguien que tome las riendas. Porque sinceramente, mis queridos amigos, esto ya, este hecho, se debió hacer la denuncia que corresponda ante el Ministerio Público, ante la Fiscalía Anticorrupción de Huamanga y Ayacucho. Porque aquí, en Coracora, no vamos a encontrar nada. Difícil. Y también, por otro lado, hay preocupación de algunos trabajadores de la red de salud Sarasara con respecto a las últimas convocatorias irregulares que se está dando. Y también, ¿qué nos dice, pues, los señores sindicatos, los señores del Frente de Defensa? Se han quedado calladitos. Sabemos que hubo protestas, marchas, paralizaciones, incluso han hecho su protesta en la puerta del, en la puerta del, de la red de salud Sarasara. Y sinceramente, mis queridos amigos paisanos, nada. Bueno, pues ya se sabe, ¿no?, que el Todopoderoso probablemente, pues, y esto se tiene conocimiento, que está amarrado políticamente, por eso nadie lo puede mover del cargo. Y esto nos está haciendo mucho daño en el sector salud aquí en la jurisdicción de Parinacochas. Muchas quejas, reclamos, uno reclama, no pasa nada. Lógicamente se sienten poderosos ahora que estamos próximos ya a las elecciones del 4 de octubre. Ya ven por ahí moviéndose y están trabajando para, dice, para que puedan elegir como gobernador al señor Huacoto. ¿Qué les parece? O sea, señoras y señores, parece mentira. Los politiqueros siempre tienen que agarrarse de algo, pero la gente sana siempre tiene que reclamar sus derechos y tiene que trabajar. Tiene que resaltar la gente que verdaderamente siente por sí mismo. Pero esto no falta de la otra parte, valgan verdades, les digo, de aprovecharse. Bueno, ya terminará esta mamadera. Esperemos también que, como antecedente, los trabajadores, los sindicalizados del hospital, vean de la mejor manera en las próximas asignaciones o designaciones en estos cargos de confianza, entre comillas, que se someta a concurso. ¿Por qué tanto miedo? Como tenemos en el sector educación, creo que hay menos problema. ¿Por qué no se hace lo mismo? Porque la administración pública es única. ¿Por qué no se hace? ¿A qué se teme miedo? Justamente para poder manejarlo, pues. Y esta propuesta también debería de nacer de los consejeros en una sesión regional de Ayacucho, sesión de consejo regional. No se quieren porque justamente manejan políticamente. Ahí están los resultados. En tal sentido, mis queridos amigos, no se me cerrará la garganta y siempre nosotros lo diremos las cosas. Porque acá nosotros no debemos un rédito, un favor político a nadie. Simplemente nuestro interés es cuidar los intereses de nuestro pueblo. En tal sentido, por ahí hasta me han puesto cositas. No hay problema. Estamos ya curtidos de ello. No somos recientes, no somos de ayer. Y siempre en esa línea mantendremos la defensa de Coracora Parinacochas. Son ya las 7 de la mañana con 20 minutos. Tengo la presencia, tomen asiento, don Antenor, del señor Antenor Carguas Carguas, que en su momento, no se preocupe, don Antenor, nos conocemos, papá. Gracias, Antenor. Don Antenor Carguas Carguas, aquel entonces, en el año 2006-2007, de la gesta para poder justamente tener ese derecho de las aguas del dique de Ancascocha, ha encaminado conjuntamente con una parte de la población y con los usuarios regantes de aquí de nuestro distrito de Coracora. Y uno de ellos, también impulsores, yo me acuerdo mucho, siempre se ha coordinado, aquel entonces teníamos comunicación con los paisanos residentes en la capital, uno de ellos que ha resaltado hoy por hoy, y justamente nos lleva a la memoria, es don Alejandro Melgar Vázquez, más conocido como Aguano. Él ha jugado un papel muy importante en una decisión clara, contundente. Un hombre que verdaderamente tiene una posición firme. Lo he conocido, ¿cuántas veces le entrevisté? Y ha venido aquí a Coracora. Y el día de ayer nos ha dejado. Ya está al lado del señor, pero siempre lo vamos a recordar. Y aquí tengo una foto tomada, no sé en qué año será. Bueno, 2009. Esto es en el 2009, me dice, ahí está. Ustedes, en el centro está el señor Alejandro Melgar Vázquez, al costado, en la parte izquierda, don Antenor, en la parte derecha, no los tengo conocido, ahí también está, bueno, seguramente muchos coracoreños. Ahí estamos apreciando. Y justo nos va a detallar porque posiblemente esto, me dice, esta foto fue tomada en el año 2009 en el Club Cultural de la ciudad de Coracora, esto pues, ¿no? De Ayacucho, allá. Muy bien, entonces lo va a detallar don Antenor. Don Antenor, muy buenos días, bienvenidos aquí a Radio Parinacochas. Desde acá hacemos extensivo nuestro sentido pésame, seguramente a su esposa, la profesora Pina Canales. ¿Cómo está, don Antenor? Las disculpas del caso, Antenor, estamos un poquito mal de la garganta, pero eso no nos va a impedir para poder continuar con el desarrollo del programa. Buenos días, Antenor.
1: Muy buenos días, señor Alfonso, y gracias por brindarnos este espacio. Y desde aquí nuestras sentidas condolencias a la profesora Pina Canales, a sus hijos y a la familia, ¿no? Tanto Melgar Vázquez como a la familia Melgar Canales. Para nosotros lo hemos recibido esto con un profundo dolor, mi querido Alfonso, conociendo la trayectoria de este gran personaje que fue el profesor Alejandro Melgar Vázquez. Un hombre que tuvo verdaderamente que realizar un trabajo muy importante en ese entonces, cuando se realizaba las justas reivindicaciones de nuestros legítimos derechos de las aguas de Ancascocha. Creo también usted ha tenido la oportunidad de entrevistarlo y ver pues el gran compromiso que tenía él como coracoreño, como parinacochano y como un luchador social, mi querido Alfonso.
0: Sí, seguramente por sus hechos se le hace el reconocimiento, porque en un momento tan difícil, cuando tuvimos problemas en esos años, menciono 2006-2007, a base de de repente, no quisiera recordarlo, pero no debió darse esta situación de enfrentamientos entre los hermanos de Chaviña, que ya se sabe la historia nos da la razón que han sido, pues, prácticamente, ¿cómo les puede? Influidos por los señores de Yauca. En tal sentido, ya pasó eso, pero se le recuerda a este señor que ha aportado bastante. Y felizmente, hoy por hoy, muchos de nuestros hermanos usuarios, tanto de Coracora y Chumpi, gozamos al menos una vez al mes, a partir del mes de agosto, la dotación de este líquido tan elemental para poder regar las campiñas, don Antenor.
1: Sí, efectivamente, creo, mi querido Alfonso, esto es un ejemplo en que nuestro pueblo de Coracora hizo respetar sus legítimos derechos y, lógicamente, como dirigentes y como personas que teníamos que trabajar de la mano en este proyecto, creo se realizó. Y para esto necesitábamos el soporte, que fue Lima, y el interesado con mayor conocimiento y todo, en ese entonces estuvo, pues, en Lima el profesor Alejandro Melgar, que lo lamentamos su pérdida, y es un dolor muy grande. Coracora pierde un gran hijo, Coracora pierde un gran personaje, pero la vida es así también, Alfonso. La vida pasa, pero las obras quedan, y más que nada, si uno ha dado ese aporte sumamente significativo y trascendental, creo vivirá siempre en nuestras mentes y en nuestros corazones, y siempre lo recordaremos con amor, con cariño, por ser un hombre comprometido con la causa justa y noble, más allá de cualquier situación, suceso que haya acontecido. Alfonso, creo es cuando las personas le ponen el interés, le ponen el amor, el cariño, las cosas se logran, y más que nada, el pueblo hace respetar sus derechos, y como dirigentes o como personas conocedoras, pienso que se tiene que trabajar en una forma coordinada y las cosas salen de la mejor manera, mi querido Alfonso.
0: Sí.
1: Nos duele mucho, como caracoreño, nos duele, y especialmente a mí, como amigo, como un hombre que he trabajado de la mano con él en la reivindicación de los justos derechos de nuestras aguas de Ancascocha, lo siento de todo corazón. Y por eso mis condolencias desde nuestra santa tierra a los familiares que ustedes están en la capital, en estos momentos, mi querido Alfonso.
0: Sí, hay que expresar nuestras condolencias, y seguramente a quien corresponda hará llegar este pésame. Pero sí, siempre lo recordaremos, y con esa firmeza que ha tenido para poder defender. No sé, ¿algo más que agregar, Antenor?
1: Sí, Alfonso, más bien muchas gracias, Alfonso, por brindarnos este espacio, y una vez más estamos agradecidos, y gracias, pues, por difundir una vez también nuestra cultura, el arte, todo que lo estás haciendo, mi querido Alfonso, y nuestras felicitaciones de aquí, y siempre estás pendiente de la problemática que acontece dentro de nuestra provincia de Parinacochas. Ya habrá otro, ampliaremos más, de repente nos vas a dar un espacio, mi querido Alfonso, para ir viendo, pues, cómo han sido los mecanismos, todo. No es el momento de repente decir solamente aquí hemos venido a dar nuestras condolencias y a dar un reconocimiento a este gran personaje, mi querido Alfonso. Muchísimas gracias, y desde aquí, pues, seguimos, tendremos que seguir todo lo que se va a desarrollar, las exequias y el funeral del señor Alejandro Melgar Vázquez. Desde que goce de la gloria de Dios, un abrazo hasta el cielo, amigo, y siempre te recordaremos y te tendremos presente en nuestros corazones. Y todo el pueblo de Coracuara, Parinacochas, siempre te recordará.
0: Así es. Gracias, Antenor, por hacer llegar este sentido pésame a la familia del que en vida fue el señor Alejandro Melgar Vázquez, que ha fallecido en la ciudad de Lima. Y bueno, seguramente que los familiares están pasando un momento tan difícil. Muchas gracias, Antenor.
1: Bien, muchísimas gracias por
0: a usted por la presencia,
1: señor Alfonso.
0: Bueno, son ya las 7 de la mañana con 29 minutos. Sé que estos días, 10, 11, 12 de agosto, prácticamente la zona sur de Ayacucho ha sido golpeado por estos vientos huracanados. Y estamos viendo los reportes que nos han hecho llegar, acompañado en las zonas altoandinas, con las nevadas que perjudican a todos nuestros hermanos quienes se encuentran en ella, más de 3.800 metros sobre el nivel del mar, afectados. Sus animales no tienen qué comer, prácticamente está cubierto de nieve, los pastizales, y como también las personas están siendo afectados con estos con estas enfermedades respiratorias, afectados, por supuesto. y ojalá que el sector donde corresponde hayan auxiliado, estén asistiéndolos, porque aquí en Coracora también estamos viendo que muchas viviendas han sido afectadas. De igual manera, en la hermana provincia del Paucar del Sarasara, en San Sebastián de Sacraca, una emisora, ¿no?, Radio Esmeralda, sus torres prácticamente han sido derribadas por estos fuertes vientos. También en Lucanas, Chaviña nomás, ¿cómo están algunos domicilios, algunas casas donde prácticamente estos vientos huracanados ha podido perjudicar? Y esperemos los responsables de Defensa Civil, los responsables, quienes seguramente están evaluando para que puedan dar el apoyo, la ayuda necesaria a través de Defensa Civil, estén realizando su trabajo. En tal sentido, nosotros estamos preocupados también porque, bueno, en verdad, es tanta familia, está siendo afectado o ha sido afectado, y probablemente están solicitando que se les registre y sean considerados con el apoyo. Pero ese apoyo tiene que ser real y efectivo, de acuerdo a la magnitud que ha causado estos desastres a consecuencia de este ventarrón suscitado dos días atrás. Ya estoy con el secretario técnico, don Eusebio Guamaní Guaján. Lo hemos visto también esa fecha cuando justo se venía desarrollando este evento en el barrio de San Marcos. Don Eusebio, ¿cómo está? Buenos días. La disculpe, estamos un poquito mal de la garganta, pero ahí estamos. Buenos días.
2: Buenos días, ante todo a ti, Alfoncito, a la radio Parinacocha. Sí, aquí estamos, hoy día, anticiparte, Alfonso, hoy día tenemos un simulacro nacional multipeligro que se va a realizar en el mercado de abastos, Alfonso.
0: ¿A qué hora va a ser este simulacro?
2: Este va a ser a las 11 de la mañana en el mercado central de Coracora, Alfonso.
0: Como epicentro, han visto, como el mercado de abastos. Bueno, ojalá que se participe, porque esto, los ensayos o simulacros, a veces es parte del ensayo, y en el al momento que se pueda suscitar estos desastres, creo que uno al menos recordará y ya estaríamos preparados, don Eusebio.
2: Justamente para eso, prevenir cualquier tipo de accidentes, estamos haciendo ¿no? Es a nivel nacional, ¿no? Es el segundo simulacro nacional multipeligro que el PCM ha decretado, y para ello tenemos que dar cumplimiento con este tipo de ejercicios que no es Alfonso.
0: Qué bien. Al respecto, me imagino que las instituciones también de nuestra localidad, instituciones educativas, todos participarán en sus, como se dice, en sus lugares donde se encuentren.
2: Sí, Alfonso, en todo, cada uno cumple su función, cada institución, tanto públicas y educativas, Alfonso.
0: Así es. Don Eusebio, sé que usted, ahora último, estuvo en el sector de Negromayo, de Pampamarca, Urayuma, Condorjocha. ¿Cómo, qué ha recogido con respecto a esta situación que prácticamente estos pueblos vienen sufriendo sobre la caída de los nevados, también estos vientos? ¿Cómo está evaluando? ¿Cuál es el diagnóstico que ya usted tiene seguramente para poder informar a la superioridad y que lleguen pues los apoyos que se necesita?
2: Sí, Alfonso, hemos sido de la municipal un equipo, de igual manera de la UGEL también, en cual nosotros hemos recogido toda la información, ¿no? De la parte alta, que es Escape, Pampamarca, Urayuma, Negromayo, Condorjocha, ¿no? Uh-huh. En el cual nos hemos constatado que inclusive hay mortandad de animales menores. Para ello, ya por función ya les compete ir, pues, agrorural, la agencia agraria, ¿no? Ellos ya están haciendo también su información para que ellos también informen a sus jefes, que es el gobierno nacional, con lo cual estaremos asistiendo ya con vaca, con alimentos, con lo que es refuerzo a los animales, Alfonso.
0: Qué bien. Usted seguramente, como secretario técnico de Defensa Civil, ¿ha sido afectado solamente a esta zona o también tenemos por la jurisdicción de Upahuacho, que está pues Baujaray, Payancata, Sauricay, entre otros? ¿Qué información maneja?
2: No, lo que es encima de los 3.500 sobre el nivel del mar, pequeños han sido afectados, lo que es Corcú, la parte alta de Sauricay, Sarami, estos han sido afectados, y para ellos que cada elección, cada distrito está haciendo su labor, Alfonso.
0: Esperemos que esto usted seguramente como secretario técnico provincial allá habrá hecho ya consolidado y habrá informado. ¿A quién se tiene que informar para que lleguen los apoyos de acuerdo a la naturaleza o los afectos que han tenido cada comunidad o cada persona, don Eusebio?
2: Nosotros como provincia tenemos que informar, reportar a Huamanga, ¿no? Al COE, ¿no? Al Centro de Operaciones Regional, ¿no? Claro. Y él ya hemos acordado ya que tenemos que traer una contingencia de ayuda humanitaria, lo que es techos y abrigos, ¿no? Y con ello que nuevamente estaremos asistiendo a la parte alta, porque ya inclusive ya hemos asistido a los niñitos con mantas polares, ¿no? A los cuatro comunidades altandinas, Ronzo.
0: Esperemos que esto sea en sí real, efectivo. A veces se anotan, pero cuando al momento que las personas hayan sido afectadas, cuando van a quizás para que los podría apoyar, simplemente le dan pues hasta dádivas, y esto más lo que se ha perdido el tiempo que en cierta manera se haya dado o brindado ese apoyo, don Eusebio.
2: Sí, pues realmente no da solución para la población, ¿no? Una frazada, una manta, pues solamente es paliativo, ¿no? Claro. No da solución. Pero de una otra manera estamos dando esa atención a Alfonso.
0: Esperemos. Aquí en Coracora sé que muchos domicilios han sido afectados. Más o menos, ¿cuántos son? Y las personas que todavía quizás no se han empadronado, ¿dónde los puede ubicar a usted, don Eusebio?
2: Mira, esta atención es en la municipalidad, en la oficina de defensa civil. Realmente en Coracora se ha empadronado 5 o 6 personas, pero en la mañana he recibido una información de la parte alta de que es de Ropas Javas, y que también han sido afectados, y solamente que hoy día o mañana están dando el informe y también ya consolidar y mandar Huamanga, pues, Alfonso.
0: Para ello, ¿qué se necesita? ¿Usted mismo va a ir a hacer la evaluación? ¿O es que ellos tienen que traerles videos, algunas fotos o evidencias? ¿Qué hay que hacer?
2: No, solamente la evidencia, ¿no? Como he hecho una foto, ¿no? Que diga que realmente está afectado. Entonces, con eso vamos a atender el tema, Alfonso.
0: Qué bien. Bueno, ¿algo más que agregar? De repente algunas recomendaciones.
2: Claro, Alfonsito, nuevamente pues recalcar, ¿no? Y llamando a la población, ¿no? Que realmente se sientan conscientes, ¿no? Y para que hoy día el simulacro que sea, ¿no? Fructífero. Y pues estamos previniendo cualquier tipo de emergencias. En este caso, muchísimo, ¿no? Y para ellos, a la población, obviamente, la conciencia, ¿no? Y que hoy día vamos a hacerlo en el mercado, a todos los ahí están presentes, tomar la conciencia, pero pues, Alfonso.
0: Qué bien. Muchas gracias, don Eusebio. Estaremos en coordinación. Buen día.
2: De igual manera, Alfonsito. Muchísimas gracias.
0: Gracias. Bueno, ha sido el señor Eusebio Guamaní Guaján, secretario técnico de Defensa Civil de la Municipalidad Provincial de Parinacochas. Ustedes lo han podido escuchar, seguramente que hay muchas personas que han sido afectados, pueden acercarse a la municipalidad, a la oficina de Defensa Civil y manifestar lo que es lo que de repente ustedes hayan sido afectados. Toma asiento, papá. Toma asiento, vamos a conversar acá. Discúlpeme que estamos un poquito mal de la garganta. Hace tiempo estamos recibiendo quejas con respecto a E-Salud de nuestra ciudad de Coracora. Sé que hay muchas personas aseguradas del sector público, pero no están recibiendo la atención como debería de ser. Tengo uno de los asegurados aquí en la radio. Le voy a dar un espacio que corresponde para que pueda manifestar. Buenos días, señor Anco. ¿Cómo está usted? Buenos días. Acérquese al micrófono, papá.
3: Sí.
0: Buenos días.
3: Buenos días, señora. Señora Radio de Parinacochas, acá en seguro yo he venido para que me atiendan por emergencia, lo cual es que estoy con bronquios y no quieren atender, que me han dicho que para el día lunes, a falta de médico, tiene para atender ciertos números de personas nada más, y le están haciendo regresar para el día lunes, para el día martes. No puede ser eso, señor Alfonso, porque sé que a nosotros nos descuentan en el seguro y
0: claro,
3: necesitamos nuestra atención, porque solamente atienden, dice que a los que llegan de emergencia. No puede ser, señor Alfonso, ese he venido a reclamar, porque ahorita mismo yo me encuentro con bronquios y no, ajá, quieren atenderme.
0: Ya me imagino, ya, señor Anco, porque esto no puede ser. No es la primera queja, siempre hay. Y también no tenemos especialistas, no atienden. Hasta los reembolsos demoran demasiado. Vamos a darnos un tiempecito de poder visitar a esta oficina de salud en Coracora para que dé a conocer a la población dónde está la falla. Porque uno por algo está. Yo también soy asegurado. Ya no puedo ir, mejor caseramente tengo que atenderme, porque valgan verdades, es a renegar. porque no te atienden. Si te atienden, te dan pues ahí naproxeno, o sea, pastillitas, lo que es lo básico. Y las cosas a veces no es así. No queremos exagerar. Sé que son profesionales, pero eSalud hace tiempo no está implementado. Esto no solamente en Coracora, sino a nivel nacional. No tienen medicamentos en farmacia. No hay especialistas, no hay profesionales que nos podrían atender. No sé, esto es su manifiesto. Ojalá que usted también haga llegar a su gremio, a su sindicato, para que tomen cartas en el asunto, porque esto no es reciente, pues, amigo Anco.
3: Sí, verdaderamente, señor Alfonso, porque no está bien, uno se encuentra mal y qué tal que uno se empeora y no pasa cosas y hay implicaciones. Eso nomás, señor Alfonso, he venido a hacerle parte. Ojalá que Salud pues, reflexione y que tenga una buena atención.
0: Gracias por la visita, gracias por manifestar justamente esto, no a la atención a los asegurados. Buenos días, don.
3: Buenos días.
0: Gracias. Bueno, lo hemos escuchado acá uno de los asegurados. Por favor, señores responsables de Salud, vean los mecanismos, gestionen, hagan saber a su superioridad. Sé que ustedes pertenecen a ICA, sinceramente hasta por cansancio la gente ya no quiere ir a eSalud. Qué mal la atención, no es porque yo quiera hacer quedar mal a esta institución, sino que no tienen medicamentos, no están los profesionales. La verdad que esto preocupa. Voy a hacer la pauta del programa y luego estoy retornando con más aquí en el informativo Parina Cochano.
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5: 7:42 a.m.
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5: Parinacochas, 7:44 a.m.

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Son ya las 7 de la mañana con 49 minutos. La hora avanza y ustedes también, donde se encuentren, espero que estén bien. No como yo, afectado por la garganta. Por ahí me dice, pero no te quejes pues, Alfonso, es el sistema, ¿no es cierto?, de salud. Es cierto, hay mucha deficiencia en la atención de salud. Es un problema, debe ser estructural, que genera gran malestar en los usuarios. Los inconvenientes más frecuentes suelen encontrarse en dificultad para conseguir citas médicas, demoras prolongadas, semanas o meses, para consultas con especialistas o exámenes auxiliares, falta de insumos y medicamentos, desabastecimiento en farmacias hospitalarias, obligando al asegurado a comprar por su cuenta propia. También problemas en emergencia y referencias, tiempos de espera excesivos en salas de urgencia y demoras en el traslado de un centro de menor nivel a un hospital de mayor complejidad, trato inadecuado o desinformación, fallas en los canales de atención al cliente, como eSalud en línea, o la mala atención sobre trámites y licencias médicas. Bueno, voy a dar algunos alcances para que puedan formalizar un reclamo o denuncia. Atención, si has experimentado una mala atención, vulneración a tus derechos o falta de cobertura, existen mecanismos oficiales para canalizar la queja. Primero, reclamo directo ante salud. Hay libro de reclamaciones. En este libro de reclamaciones en salud, solicítalo en la plataforma de atención al usuario del centro médico donde te extiende, o sea, versión física y virtual. Tiene la obligación de responderte a solucionar el inconveniente dentro de los plazos establecidos por ley. El otro punto es oficina de defensoría del aseguramiento. Puedes acercarte a la oficina de atención con el hospital o llamar a eSalud en línea. Anoten, esto es una buena oportunidad, al 411-8000, 411-8000, opción 5, para registrar el incidente. El otro reclamo sería o denuncia ante su salud, Superintendencia Nacional de Salud. Si eSalud no resuelve la vulneración de tus derechos, la atención puso en riesgo su salud o la respuesta a tu reclamo no fue satisfactoria, puedes acudir en la entidad reguladora estatal y puedes llamar tranquilamente a la línea gratuita al 113. Así es, puedes llamar al 113, opción 7. En tal sentido, o si no en su defecto, puedes entrar a la página web oficial de su salud en gov.pe. Verdaderamente, mis queridos amigos, hay mucha gente, especialmente ya personas que a veces no se pueden desplazar, se van aquí a eSalud, no están siendo atendidos adecuadamente. Y esto comunicamos, hacemos partícipe a los secretarios generales de cada sector público. Tenemos el sector salud, el sector educación, la municipalidad, transportes, entre otros. Creo que es importante ya forjar un documento formal, a la vez hacer la denuncia que corresponde y canalizar para la atención y también dotación de profesionales. ¿Cuántos aportantes hay aquí en la provincia de Parinacochas? ¿Por qué no nos pueden atender con especialistas? Como se dice, lo que más necesitamos. No puede ser. Bueno, tengo esta invitación a misa de honras. Atención, misa del primer año de su sensible fallecimiento en memoria de la señora Rosa Poma Torres. Que en paz descanse, de Dios goce. La misma que se desarrollará este sábado 15 de agosto del presente a horas 10 de la mañana en la iglesia matriz de Coracora.
Al término de la Santa Misa, los invitamos a acompañarnos al cementerio, a la romería y posteriormente a participar en un compartir en su domicilio ubicado en la avenida Micaela Bastidas, barrio de San Marcos, referencia a la altura del barrio de San Marcos, donde está el arco. Desde ya agradecemos de corazón su preferencia y sus oraciones, que serán un consuelo para nuestra familia y una muestra de cariño hacia quienes viven por siempre en nuestros recuerdos. Comunicamos a nuestros hermanos, especialmente hace extensivo la invitación a la familia Jajachao Poma, a sus familiares, amistades y personas allegadas de Jazajagua y Virajochapampa, a participar en esta misa por el primer año de su sensible fallecimiento, del que en vida fue la señora Rosa Poma Torres. Desde ya agradecemos de todo corazón su asistencia, de todos y cada uno de ustedes. Descanse en paz y de Dios goce la señora Rosa Poma Torres. También hacemos extensivo esta invitación a misa de honras. Atención a vuestros paisanos de Huampo, Pascaña, Aicará, Guayani, Jazajagua, Jolte, Huajrajaza. Nos hacen extensivo la invitación a la misa de honras para todos los paisanos, sé que me están escuchando. Sus queridos hijos y familiares hacen partícipe a la misa de honras de la que en vida fue doña Paulina Solgorré Guamaní. Que en paz descanse, de Dios goce. Esta misa se desarrollará este domingo 16 de agosto a horas 11 de la mañana en la iglesia del anexo de Aicará. En tal sentido, hace extensivo la invitación a todos los familiares, amistades, a participar. Después de la misa, sírvase pasar a acompañar a su domicilio. Desde ya la familia estará eternamente agradecidos. Chayna Mari, a ver, Pascaña, Guayani, Aicará, Huampo, Uyari, Yahuatzcanquichicmi, Huabancunam, Ancha, participa Muchkazunquichic, Kay, Hermananchic, Paulina Solgorré, Guamaní, Guaño Cusjanmi, Huataña, Muyurimuchcan, Chaitas, Misa Chinjaco, Pajarimincha, Kay, Intichay, Chunca Sokta Punchauta, Chunca Ocurata, Kay, Aicará, Iglesiapi. 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También queremos comunicar, atención, queremos comunicarles a todos nuestros hermanos, paisanos, especialmente de Calpamayo, de Cochani, de Achuani, su esposa, su hija e hijos, hacen extensivo la invitación a la misa de honras del que en vida fue don Julio César Inca Guayani, natural de Achuani. Esta misa se va a desarrollarse el día de hoy, viernes 14 de agosto a horas 9 de la mañana, en la iglesia matriz de Coracora, por lo que hace extensivo la invitación a todos los paisanos, amistades, para que puedan acompañarlos. No se vayan a olvidar, pásense la voz. Bueno, son ya las 7 de la mañana con 57 minutos. Y esto también, esta información nos debe preocupar. Justamente estamos teniendo los efectos, ¿no es cierto?, para poder afrontar el fenómeno de El Niño. El gobierno de doña Keiko Fujimori ha implementado una estrategia orientada a la prevención, mitigación y respuesta rápida frente a los probables lluvias, inundaciones, sequías asociadas al fenómeno del Niño entre el año 2026 y 2027. Hay una Comisión Nacional de Gestión de Riesgos del Fenómeno del Niño. Se creó una instancia de decisión política y coordinación intersectorial para agilizar el financiamiento y la ejecución de obras. Presidencia, donde es presidida por el Ministerio de Desarrollo Agrario y Riego, que es, pues, el ministro Marco Vinel.
Integrantes claves, nos dice la Economía y Finanzas, que está también Elmer Cuba, destinó y transferencia ágil del presupuesto como suministro de combustible para maquinarias pesadas en cada región. En defensa está Rafael Belaunde, gestión de emergencias y despliegue logístico. En vivienda tenemos en construcción y saneamiento a Mauricio Arnillas, protección de infraestructura urbana y drenajes. Autoridad Nacional del Agua, más conocido como ANA, tenemos acá también, no sé cómo está trabajando, la Secretaría Técnica para la Gestión de Cauces y Cuencas. También podemos tener, por ejemplo, la intervención en puntos críticos y descolmatación. Mapeo de vulnerabilidad. Se identificarán próximamente hasta 1.900 puntos críticos a nivel nacional, de todos los cuales se han priorizado inicialmente 569 para trabajos urgentes. Trabajos de campo, hay que siempre estar al tanto, la limpieza y descolmatación masiva de cruces de los ríos, refuerzo de defensas ribereñas e instalación de infraestructura temporal como puentes Bailey en zonas de alto riesgo. Supervisión descentralizada, despliegue de inspecciones técnicas en regiones altamente expuestas como tenemos en el norte, ¿no?, en Lambayeque, en Piura y toda la costa. Plan de contingencias. Tenemos que tener, hace instantes conversamos con el señor secretario técnico de la municipalidad, que es de

0: criaderos, así como entrega de forraje a vacunos para proteger el ganado de los pequeños productores. Este soporte financiero al sector agrario es muy importante. La asistencia financiera y técnica directa a pequeños y medianos agricultores cuyas cosechas o tierras se vean impactadas por inundaciones o estrés hídrico. Por eso aquí en Coracora, la agencia agraria y quienes están en estas instituciones tienen que trabajar en forma articulada para poder atender cualquier evento que se pueda suscitar. Ojalá Salud, UGEL, Agencia Agraria, Municipalidad, entre otros, coordinen, porque en cualquier momento la naturaleza se manifiesta. Bueno, son ya las 8 de la mañana con 2 minutos. Vamos a hacer la pauta de Radio Parinacocha. Retornamos con el segundo bloque.
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0: Bueno, son ya las 8 de la mañana con 13 minutos, la disculpa del caso. No sé qué es lo que vamos a hacer con la garganta, pero ahí estamos. 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Abrazos, la comprensión. Señoras y señores, sé que hay muchos temas en el tintero. Por ejemplo, ahora el incremento o subida del precio de los combustibles. Esto nos está afectando. No sé, ahora la señora presidenta sale a decir que este alza del costo de los combustibles es a nivel mundial por los conflictos que se tiene en otras regiones. La verdad, no estamos entendiendo. Bueno, hay bastante malestar. Y esperemos que esto regule el actual gobierno. Y también nosotros estuvimos analizando las observaciones que tiene con respecto al reglamento taurino de la Plaza de Toros Virgen de las Nieves. ¿Hay algunos vacíos? Yo creo que sí. Tenemos que reglamentar, tenemos que regular justamente para poder, como se dice, aplicar. Sino cómo, y hay que ceñirnos a ello, pero hay algunos vacíos. Yo saludo, felicito, con la intención que se tiene posiblemente para poder mejorar. Esto se tenía que hacer hace tiempo. Yo aplaudo, pero ello, señoras y señores, nosotros nos hemos tratado de poder agenciar, porque como medio informativo, nunca la municipalidad o quien corresponda nos han traído para poder al menos difundir aquí en la radio. Nunca nos han hecho llegar. Al parecer que esto ha sido aprobado, no sé, pues seguramente con personas conocedores, posiblemente hayan socializado. Y ahora cuando se aplica, como se dice a rajatabla, prácticamente ahí vienen las reacciones. Como es el caso, por ejemplo, se ha escuchado mucho y ese día la presidenta, micrófono en mano, ha anunciado el día de las elecciones en la pérgola. Las ganaderías que están vetados es de los hermanos Navarrete, la ganadería del señor Odón Ramos y Sierra Brava. Bien clarito lo dijo. Nosotros como medio de comunicación lo hemos escuchado. Estuvimos ahí. Apego, dice, de reglamento. Estaría bien, pero si esto no se ha difundido, no se tiene conocimiento, yo me pregunto, ¿sería oportuno su aplicabilidad? Creo que no. Tal vez esto entre en vigencia para el siguiente año. Con conocimiento y causa, posiblemente muchos de nosotros hablaremos, diremos, pues con propiedad, tienen razón. En tal sentido, el día de hoy, más adelante voy a tener la presencia de una de las peñas antiguas de Coracora para que nos dé a conocer su punto de vista. Estoy aquí en estudios de la radio, justamente con los señores ganaderos, quienes han sido aludidos. Y bien, bien que vengan aquí a la radio a manifestar lo que sienten. Yo, como aficionado a la Fiesta Brava, he tenido la oportunidad de visitar muchas zonas y me siento orgulloso de vuestras ganaderías, mayormente del distrito de Chumpi, como es del señor Ramos, del señor de los hermanos Navarrete. No es que porque yo quiera echarle flores, no es mi estilo, pero de César al César. Si tenemos que cuestionarlo, nosotros lo decimos aquí en la radio. Pero creo que sí, han logrado muchos trofeos para su ganadería. Por eso tienen pues ese prestigio, y por eso es que la gente también, los aficionados, para poder presentar sus toros, los buscan. Por ahí, en toda actividad, va a haber, señoras y señores, algunas deficiencias, algunas debilidades. Es lo natural, eso se entiende, pero muchos a veces quieren capitalizar. Yo creo que el esfuerzo y sacrificio que hace, porque tengo muchos amigos de cerca que conozco sobre lo que es el manejo del ganado de lidia, es esfuerzo, sacrificio. No es pues tú compras el ganado, tu vaca, bueno, pari y lo dejas 4 o 5 años. No, es un proceso, es un manejo. Hay que entrenarlo como a los deportistas, a los futbolistas, para que estén ahí, como se dice, para que puedan presentarse en óptimas condiciones en el día de la lidia. No quiero explayarme, voy a darles el espacio necesario a los hermanos ganaderos, que seguramente ellos también están preocupados y vienen aquí a la radio. Vamos a empezar por el señor Odón. ¿Cómo está, don Odón? Buenos días, bienvenidos aquí a Radio Parinacochas.
1: ¿Cómo está, amigo Alfonso? Buenos días. Primero, hermano, aunque poquito tarde, solidarizarme con tu persona por el maltrato que has recibido de la comisión en estas fiestas de Nuestra Virgen de las Nieves. Es lamentable, hermano Alfonso, tratarnos de esa manera, a pesar que somos paisanos. Me consta cómo te trataron en el callejón, en los chiqueros, y no sé a qué se debe, ¿no? Bueno, yendo al tema, si pues, amigo Alfonso, visitando a tu programa para aclarar las cosas, nos sentimos incómodos, nos sentimos maltratados por la comisión, sobre todo el día de las elecciones, que muchas familias quisieron inscribirse con nuestra ganadería si no le han permitido, ¿no? Entonces, eso es el motivo, la razón que estamos acá para aclarar, y de alguna manera, de hecho, vamos a proceder porque no podemos ser tratados de esa manera, sobre todo por la presidenta de la Comisión de Fiestas del presente año, ¿no?
0: Bien, muchas gracias por esas palabras de solidaridad, y tan solamente quiero quedar claro, nosotros cumplimos con la parte de la información clara y objetiva. Otra cosa no hacemos, amigos, y ustedes lo han visto durante la trayectoria que tenemos. Eso es nuestro objetivo, quizás somos incómodos. Bueno, ya deslindarán, ni siquiera hay unas disculpas públicas. Ahí están, qué tal soberbia, sinceramente, mis queridos amigos. ¿Cómo está Dante Navarrete? Muy buenos días, el saludo para la audiencia.
2: Bueno, de igual manera, mis saludos cordiales a todos tus oyentes, seguidores de Radio Parinacochas. La verdad que una sorpresa para mí, no sabía que habías pasado también ese mal momento, pero qué pena. Esperemos que estas cosas no se vuelvan a repetir, ¿no?
0: Así es. Sí, bueno, uno aprende de esas cosas, mi querido y estimado Dante. Seguimos mirando adelante, y yo agradezco el respaldo que nos han dado a nivel nacional. Algunos entendidos se han solidarizado, jueces también con nosotros. No porque quiero dar pena, sino esto no debería de pasar. Verdaderamente, mis queridos amigos. También estoy con el hermano de don Dante. ¿Cómo está? ¿Cuál es su nombre? Disculpe, buenos días.
3: Sí, buenos
0: días. Acérquese al micrófono, papá.
3: Jale, jale. Mi nombre es Tomás Navarrete Galindo.
0: ¿Qué tal, don Tomás?
3: Muy buenos días, ¿no? Saludarle a todos los radio oyentes que están en este momento, y agradecerte también por este espacio, Alfonso, ¿no? Y vamos a hacer llegar algunos reclamos relacionados a la indignación que ya estamos tocando el tema del día de las elecciones, ¿no? Y seguramente vamos a sustentar uno por uno, y igual me sumo también a tu atropello, al momento malestar que te han ocasionado. Qué lamentable, ¿no? Porque los medios de comunicación siempre es importante, ¿no? Y tienen un lugar. Yo creo que, como acaba de decirlo su persona, ustedes cumplen con informar y comunicar. Entonces, lamentable que pase eso, ese tipo de casos, ¿no?
0: Así es. Bueno, ustedes son ganaderos, no son de ayer, hay experiencia arraigada de familia. En tal sentido, ustedes han tenido conocimiento en qué momento es que se les han notificado con respecto ya a la vigencia de reglamento taurino. No sé, señor Ramos o señor Navarrete.
2: Bueno, Alfonso, yo tenía conocimiento de la existencia del reglamento y le doy la enhorabuena porque es necesario el reglamento. Y felicito el avance que se ha tenido con este reglamento. Pero de todas maneras, teníamos que haber un poco más abundado el tema, en el sentido con participación de repente de algunas peñas, tratando de ajustar a nuestras realidades acá en Parinacochas, con los ganaderos, con las peñas, aficionados, prensa, todo un conjunto para poder aplicarlo.
0: O sea, me está diciendo usted que no han podido invitarles para la socialización, dar sus puntos de vista de un de repente aportes o tal vez de ello tratar de retirar algunos, ¿no? Algunos fragmentos tal vez que no iban, como usted dice, de acuerdo a vuestra realidad.
2: Exacto. En caso de Navarrete, hermanos, nunca se nos invitó para la aprobación o para la difusión o para dar algún alcance o una opinión. O simplemente poder escucharlos, ¿no? Porque si tenemos un reglamento, yo pienso, es necesario, importante, pero tiene que estar acorde a nuestra realidad.
0: Claro.
2: Ya, normalmente siempre se hacen en base a otros reglamentos, nos sirven como base, pero también hay que adecuar a la realidad que tenemos, ¿no? Entonces, en este caso, específicamente, no hemos sido partícipes, no hemos sido invitados tampoco.
0: Carambas. Usted, señor Ramos, no sé hasta qué nivel tiene conocimiento de este reglamento taurino que se ha elaborado para el presente año. Indudablemente saludamos el avance que tiene, porque así vamos a respetarnos. De repente el manejo o el proceso no está algo adecuado, podemos decir, sobre lo que es la comunicación, señor Odón.
1: Sí, sí, amigo Alfonso. Lo que pasa es que nunca nos ha comunicado, menos que nos ha invitado para redactar ese reglamento taurino. Yo sé que hay una base de la Plaza de Toros de Acho, pero como ya estamos comentando, tiene que ser algo, pues, de alguna manera con nuestra realidad. Pero nunca fuimos invitados, nunca nos pasaron la voz, tampoco ahora que ya existe, ahora recién sabemos que hay un reglamento taurino, pero ¿de cuándo rige esto, no? Entonces tampoco no podemos permitir que haya estos atropellos. En todo caso, hay que analizar, hay que hacer cumplir como debe ser el reglamento taurino. Hemos visto, hay toros que dicen, según reglamentos, mínimo 420 kilos, pero hemos visto con qué peso entraron el primer día, segundo día, fácil lo cambiaron el toro del segundo día para el tercer día. Eso no creo que diga así el reglamento, ¿no? Entonces, en todo caso, si queremos aplicar, hermano, hay que aplicar, pues, como debe ser, ¿no? Para todos. También debe haber una sanción en plazas importantes cuando el empresario no cumple con lo que promete. En este caso, también la comisión de fiestas, pues, lamentablemente, debe tener su sanción con las acciones que hicieron, que no lo digo yo, dice el pueblo, la afición, hermano. Como ese día echaron su toro el tercer día, sabe muy bien que lo iban a pifear, por eso no dio cara, ni siquiera entraron a recoger su toro, ¿no? Porque sabía que se iba a venir, pues, toda la afición encima de ella. No es que digamos nosotros, acá, hermano, el pueblo, la afición le está juzgando qué calidad de comisión de fiestas hemos tenido este presente año, ¿no?
0: Sí, yo creo que eso es sabido, no queremos echar más leña al fuego y posiblemente ojalá que salga con una nota de prensa clara los de la comisión y tienen que aclarar y también creo que tienen que reconocer los errores que se ha tenido, porque yo les digo, no es porque queremos hacer quedar bien o mal, sino es la foto que se dan y en tal sentido creo que la aplicabilidad de este reglamento que está justamente ya en camino, ustedes como ganaderos no están de acuerdo, pero sí creo que tienen que regirse a ello para poder implementar, pero en el acto, como dicen, iso facto, creo que no se podría aplicar, y esto seguramente que ustedes se han sentido, ¿no?, aludidos y están incómodo sobre este proceder. O no sé, o les ha hecho llegar algún documento formal con respecto a ello, con los acápitis que dice la sanción. Creo que ¿cuántos años de veto? 10 años, creo, no sé. No, estoy leyéndolo, este reglamento, probablemente, y queremos también difundir y dar a conocer a la población para que tenga conocimiento y no seamos de un de repente, pues, sorprendidos, este señor Navarrete o señor Ramos.
2: Sí, Alfonso, el reglamento es necesario.
0: Lógico.
2: Para mejorar todos.
0: Así es.
2: Pero tenemos que tener pleno conocimiento de todo el contenido y la interpretación. No, no tiene que haber vacíos como lo que ahorita estamos notando. Obviamente, en la parte legal, también tiene que ser publicado en el diario El Peruano. Uh-huh. Si todos esos procedimientos cumplimos, entonces va a tener validez. Y eso nos obliga a todos a mejorar en nuestras responsabilidades, ganaderos, oferentes, no sé, todo lo que involucre acá la cuadra de pica, el mismo, los monosabios, todo lo que interviene, todo un conjunto de participantes en el cual todos tenemos que cumplir. Entonces, acá veo algunas carencias, por ejemplo, en su aplicabilidad. Vamos a decir, por decir, yo reviso dónde está mi falta como ganadero para ser vetado. En el caso mío, ya que se explicó el día de las elecciones, que está vetado. Y no encuentro ahí una falta cometida por mi persona como ganadero. Es más, no sé si esto ha pasado por una revisión. Respecto a los artículos que se refieren a las infracciones y sanciones, el artículo 141, 142, 143, hay una correlación, ¿verdad? Pero ahí viene el artículo 135 y después vuelve a tomar el 144. O sea, quiere decir, nadie se ha percatado de esa correlación que debe tener estos artículos. Entonces, ¿de qué estamos hablando? Ya, ahora, habla una parte que dice que tiene que tener los toros mínimo 420 kilos. Me parece correcto y es necesario porque la Feria de Coracora no es cualquier feria. Es la más importante de toda la región Ayacucho. Por lo tanto, se debió cumplir pues, si se quería aplicar algo desde ahí. ¿Y por qué se permitió entonces la primera, la segunda y la tercera tarde muchos toros con 370, 380 kilos? Entonces no estamos cumpliendo el reglamento. Entonces, pero sin embargo, a ciertos ganaderos como Navarrete y Ramos y Sierra Brava, si mencionaron, bajo reglamento están vetados. Pero, ¿en qué parte dice para ser vetado nosotros? Es más, no es que esto se tome en forma arbitraria, porque a alguien se le ocurre, yo lo digo, que esta ganadería está vetado y está vetado. Nosotros tenemos derecho a defendernos, para decir, efectivamente he cometido la falta y debo ser vetado. O en su defecto, apelar porque no le he cometido la falta. No hay una responsabilidad mía en este caso y poder apelar y defender y decir que no puedo ser vetado y poder sustentarlo. Entonces no hay un procedimiento acá y simplemente alguien se le encapricha y dice, yo lo veto estas ganaderías porque yo tengo ese poder, esa autoridad. ¿No? Y ese es abuso de poder. Entonces, no se puede así trabajar. Entonces, yo quiero llegar a lo siguiente. No sé si habrá sido publicado en el diario El Peruano. Segundo, entonces, ¿por qué no se aplicó desde los primeros toros con 420 si no tenían? Tenían que cumplir el reglamento. Pero para los ganaderos, sí. Pero en este caso, ojo, quiero aclarar también. Nosotros vendemos a los oferentes comisarios, ¿no? Los oferentes ofrecen a sus comisarios. Pero nosotros no tenemos ni una responsabilidad de traer exactamente ese día. Por ejemplo, le pongo un ejemplo, señor Alfonso. Yo le vendo a usted un toro. Y usted coordina con la comisión, no sé qué día le programen. Y usted me dice, tráigame el segundo día, y le traigo. Usted me dice, tráigame el tercer día, porque está programado, yo le traigo. Entonces yo estoy sujeto a los cargontes. Pero si usted me dijera, señor Navarrete, no me trae el toro porque he decidido, porque usted es finalmente el que me va a pagar. Entonces, ¿cómo sobre usted yo voy a traer el toro? Entonces no tengo ni una responsabilidad acá. Pero hay un datito más que quiero poner como ejemplo. Si usted me hubiera dicho, tráigamelo el tercer día, y no lo quiero traer por capricho mío nomás, ahí sí tengo mi falta. Primeramente, en forma directa, porque le he perjudicado a usted. Sus invitados, todo lo que conlleva presentar un toro. Pero este caso no, pues, no lo es. Nosotros estamos sujetos a los comisarios, a los oferentes. Ellos dicen, tráigamelo, y nosotros lo traemos. Hay casos en el cual, inclusive puede pasar, como sucede muchas veces, de un momento a otro hay dolientes, falleció algún personal o familiar, y postergan al otro año. Uh-huh. Y nosotros replanteamos para el otro año. Es entendible. Entonces, ¿de quién depende? De los comisarios, de los oferentes. No de los ganaderos, propiamente el cumplimiento de la traída a los días programados. Así entonces, es. Eso hay que definir bien claro, uh-huh. Y en el reglamento no especifica algo relacionado a esta situación, y ahora se nos quiere responsabilizar por esos toros que no se han presentado la tercera tarde, cuando esto implica directamente a los oferentes y comisarios. O sea, yo quiero ser enfático en ese tema. Nosotros dependemos de la orden tanto del oferente y del comisario. Mientras ellos no nos ordenen, nosotros no podemos imponer tampoco, ¿no? Y algún momento se expresó la presidenta, no, que esa ganadería Navarrete está acostumbrada a traer la primera y segunda tarde. Entonces, ¿cómo así el año pasado traje la tercera tarde? Dos toros, un toro para Alfonso Lima, que no pudo entenderlo, y el otro toro casi le indulta a Ismael Martín la última tarde. Un año más anterior con el señor Pedro Berrocal, tercera tarde, único toro. Cuando ya había traído el primero, segundo día, por un toro tuve que regresar. Yo estoy sujeto a los oferentes y comisarios. Entonces no pueden decirme que yo estoy encaprichado solamente para la primera y segunda tarde. Ahí están mis pruebas del año pasado reciente. Lo que sí, también tengo que decirle, yo felicito la gestión de la comisión, acertada, enhorabuena, por la presencia de Fernando Adrián, José Garrido, Isaac Fonseca, Leo Valadez,
0: sí, buena
2: y manera. De repente por ahí algún torero más que se me va.
1: Ismael Martín.
2: Ya, Ismael Martín, de categoría. Pero también tengo que ser enfático en criticar y ser realista. La tercera tarde se encaprichó, no sé por qué, de presentar un espectáculo como el Rejoneador por primera vez. Se pudo haber hecho eso en un festival, un Día de la Madre, a manera de poco a poco fomentar. Era un riesgo. Y tener dos toreros. El torero peruano sí o sí tenemos que aceptarlo porque es peruano, pues. Pero es diferente Julio Alguiar con Galdós, Joaquín Galdós. Uh-huh. El nivel. Lamentablemente hay niveles, pues. Y ellos saben muy bien por qué cuesta Fernando Adrián tanto dinero y por qué cuesta Manuel Pereira, que estaba probando la tercera tarde, menos. Entonces, el planteamiento estaba en sus manos también. Si la primera tarde está con Fernando Adrián, José Garrido, dos toreros de Madrid, entonces ahí complementaban con el otro español, con Manuel Pereira, que están poniéndolo, e Isaac Fonseca pasarlo a la tercera tarde, para que sea figura de la tercera tarde.
0: Claro,
2: cosa que esté equilibrada las tres tardes. ¿Para qué? Tengo ya la tercera tarde, Isaac Fonseca, y si por suerte no tocó al comisario ni la ganadería, pero está más rematada pues la tercera, solo moviendo dos toreros, pasando de la tercera a primera y de la primera a la última.
0: Bueno, hay que entender también, mi querido Dante, cuál habrá sido la condición pues, de los matadores, porque también condicionan a la comisión. Y esto no me van a decir que no. Y justamente todas esas cositas que se ha tenido, ojalá que para la próxima se corrija. Se ha visto, por ejemplo, yo quiero ser claro, enfático, hay un personaje que aporta siempre a la educación. Ha fallecido el año pasado, don Néstor Martínez. Ni siquiera hubo un silencio, de minuto de silencio. En su memoria, muy taurino. Él ha viajado, ustedes saben, a todas las plazas taurinas del país y no se le ha hecho ese reconocimiento. ¿Se les habrá ido? Y así por no citar, o sea, hay algunas situaciones que son relevantes, pero hay errores, vamos a decir, seguramente, por ejemplo, con ustedes o con los comisarios, con respecto que se iba a lidiar en la tercera tarde, se iba a poner rejoneros, ¿tienen conocimiento ustedes como ganaderos?
2: En el campo algo mencionaron, ya, pero yo dije casualmente, yo había conversado ya con dos de ellos, es probable que algún toro también se vaya de rejoneador. Y los compradores, mientras no sea el mío, perfecto, yo, entre ellos, don Fabio Menacho. El señor Fabio Menacho no es un aficionado, digamos, común o cualquiera. Es un aficionado que va a México, va a Madrid, a Sevilla, a Pamplona. Y él dice, yo desde mis inicios acá en Coracora he visto todos los tipos de toro y siempre me ha gustado el toro a pie, el torero a pie. Entonces yo que presento mi cargo, ahora invierto mi dinero, aporto con un toro, no me pueden obligar pues para cierta especialidad como es el rejoneador. Y él está en su derecho y puso una carta previamente, notarial, anticipando que se le mejore la tercera tarde, aunque sea... Basta que Ismael Martín pasaba, y si por suerte no te toca, ya pepiña, pero tengo la posibilidad de que se lidie con Ismael Martín, o perdón, con Fonseca. Entonces no le puedes direccionar a él específicamente para rejoneador. ¿Por qué? En todo caso, de los 27 toros que se sortee dos toros o tres toros para rejoneador, ahí sí, pues, a todos. Aduciendo de que el toro de él era... flaco, sin trapío. Una cosa, ¿cuántos toros estoy mirando el primer día, segundo día? Y ese toro de Fabio Menacho era por lo menos 4.40, mínimo 4.20, de acuerdo a mis cálculos. El trapío, a veces confundimos con el peso. Una cosa es el peso y otra cosa es el trapío. Uh-huh. El trapío viene a ser
0: presentado, armado.
2: La seriedad del toro, la expresión del toro, de acuerdo al prototipo de su raza, que es la raza de Lidia, uh-huh, y su encaste. Entonces, el toro, cuanto más serio infunde respeto, ese es el trapío. No confundamos. Entonces, el toro de Fabio Menacho es un toro con trapío. Tenía el peso, de repente con las justas, con 4.20, pero tenía el 4.20, toro de edad. Ese toro ya está cumpliendo los 5 años. Tampoco es toro viejo es de 7, 8 años, que no se puede, no es recomendable lidiar, y lo sabemos nosotros. Entonces no se le puede marginar de esa manera a ese señor que invierte su dinero, tiene su ilusión de lidiarlo como a él le gusta, lo de a pie, no se le puede imponer pues también. Entonces, en eso tenía que haber sido previamente una consulta también. Estamos pensando difundir el rejoneador, que es un arte bonito también. ¿Pero qué opinan, comisarios, ustedes que van a poner su toro? No al hachazo poner tal toro. Es que no puedes atentar contra alguien que está aportando también. O sea, tiene la voluntad de poner un toro y no le puedes imponer también pues de esa manera. Entonces ha habido ciertas acciones que no han sido las correctas y eso uno tiene que asumirla. En este caso de la comisión. Por eso yo reitero, yo felicito tremendamente por el nivel de toreros que han venido para la primera sobre todo y la segunda, pero de la tercera es mi manera de opinión, de repente no las comparto con muchos y tienen también de decir, ¿no? A mí sí me gustó el cartel de la tercera, pero a mi manera, a mi percepción es que no estuvo tan equilibrada, de ahí vienen todos estos problemas, porque si estuviera equilibrada, basta que hubiera estado Fonseca la tercera con Julio Alguera, así sea con el rejoneador, pero ya había la opción de Fonseca para la tercera.
0: Así es.
2: ¿Ya por qué? Porque Fonseca es un torero Madrid vigente que lo pisotea los talones a Fernando Adrián y lo demostró en Coracora. Qué emoción ese día ante un toro bravo de Salamanca que salió a todo arrollador, Isaac Fonseca, ¿no? Entonces eso es lo bonito, que ahora sí se han echado a torear, no como hace un año que vinieron otros toreros, cuando un paisano nuestro, un coracoreño, invirtió en toreros también de nivel aparentemente y vinieron solamente a pararlo con la pica. Por eso es necesario también el reglamento, para que no cometan la falta los picadores, no estén barrenando los toros, ni están haciendo la carioca, todas esas cosas.
0: Bien, son ya las 8 de la mañana con 43 minutos. Y para mí también, falta de respeto de parte del matador Julio Alguiar, que llegó tarde, como si nada entró, ni siquiera se dirigió a la afición a pedir disculpas, porque no lo hemos visto justamente en el ingreso, en el pasacalle, que hace a nuestra plaza. No sé ustedes como ganadero qué piensan, ¿no? O sea, yo he visto, pero no creo que es lo adecuado. Él caballeramente, si llegó tarde por motivos X, me dirijo a la población, al menos con un gesto, creo que podemos entenderlo. O sea, hay muchas cositas. Por eso yo digo, uno cuando está en la presidencia o quienes integran, tienen que conocer alguito para poder opinar, sugerir, esto es así. Y también con respecto a los rejones, la última tarde, la mayoría de los espectadores no estaban de acuerdo. No estuvieron, ¿por qué no? ¿Por qué se tiene que trastocar nuestras costumbres? Como lo decía mi querido Dante, en otras fechas podría ser. Poco a poco, quizás, tratar de entrar con esa costumbre. No es malo. Yo sé que se dan en grandes países taurinos. No sé, sí. ¿Algo más que desea aportar, señor Ramos?
1: Sí, amigo Alfonso, estamos tratando un tema muy importante. Sobre el tercer día, yo coincido acá con el ganadero. Tenía que hacer una consulta, hermano. Nos teníamos que reunirnos, conversar con el ganadero, los oferentes, la comisión. Nada, sí, para pues, nada. Sí. Entonces ahí se hubiese llegado a un acuerdo, si nosotros hubiésemos aceptado, de repente poner un toro o algo. Acá no pueden imponer, hermano. Acá no pueden imponer y según que nos ha informado, hermano, ellos tenían ya designado un toro de Ramos y un toro de Navarrete para el rejoneador. Pero eso no pueden imponer, se tiene que conversar. De repente llegábamos a un buen acuerdo, pero no pasó eso, mano. Lamentablemente impusieron y acá están las consecuencias. Yo coincido con el ganadero, el primer día para sacarle el sombrero, pero muy rematado. Tenía que pasar una de las figuras para el segundo o si no para el tercer día. Y echar un peruano, pues, todos los matadores peruanos también están incómodos. Lo han hecho como cumplir, bueno, ya para el tercer día lo mandamos. Entonces, ¿dónde van a sobresalir ellos cuando lo encartelas pues con figuras, como fue el primer día? Para mí hubiesen echado ya Julio Alguiar, yo sé que se fajaba, uh-huh. Te hubieses tratado de estar en su nivel y pasar una figura para el tercer día y equilibrar. De ahí nace el problema, amigo Alfonso.
0: Sí, pues.
1: Aquí en resumen, el caso de mi toro es, han tenido una reunión mis oferentes con la comisión y han visto el peso de los toros y lo han pasado el toro de los matamureros para el tercer día porque estaba menos de peso y el mío pasaron para el segundo día. Por eso traigo el segundo día el toro. ¿Por qué? Porque hay un acuerdo, el oferente con la comisión. Uh-huh. Y llegó el toro acá, mano, creo que los matamureros lo han presionado y simplemente no dieron cara. Nadie apareció, nunca contestaron el teléfono, todo. Ahí el oferente decide... aquí hay una burla, aquí no hay respeto, postergo mi toro para el próximo año. Entonces, ¿cuál es el delito del ganadero para que digan así libremente que estás vetado? Ahora, si ellos dicen que nos hemos coludido, queremos boicotear a la fiesta, hermano, que nos muestre evidencias. Que eso, en mi caso, jamás voy a permitir. Yo soy creyente en la Virgen de las Nieves y eso no voy a pensar, hermano, en la vida.
0: Así es. Bueno, en cierta manera, creo... El toro que lo ha indultado a usted es correspondiente porque hemos visto un juez regalón de trofeos, sí. Digitado desde la parte baja con un okidoki para que pueda indultar o no. Para nosotros y también para los que han opinado en ese momento, justamente el último toro que salió de Salamanca tenía más bravura que de usted. ¿Es consciente de ello, mi querido Dante?
2: A ver, respecto al indulto, la última palabra, como dicen, la tiene el... Lamentablemente, para bien, es la autoridad máxima.
0: Claro que es
2: el juez de plaza. Es el juez de plaza.
0: Así es.
2: El ganadero puede pedir o no puede pedir también, la afición puede pedir, y al final la última palabra la tiene el juez.
0: Pero para ya. Su punto de vista, usted como ganadero,
2: en el caso mío,
0: el actuar del juez estaba pertinente, era oportuno regalar, por ejemplo, los, como se dice, los trofeos por bajonazos, etcétera.
2: Ya, está bien. Bueno,
0: usted no cree sería... que eso se respeta la plaza que tenemos ese reconocimiento, mi querido Dante,
2: ya,
0: como ganadero.
2: Ya, de repente no es oportuno mencionarlo como ganadero, ya que tengo una relación directa a veces con los jueces, a veces claro. No. Pero sin embargo, voy a dar mi opinión. Me parece que estaba bastante flojito, digamos, un poco de repente otorgando los apéndices, uh-huh. ¿Ya? Y de repente, si el indulto él lo podía parar, inclusive el de Salamanca. Si el toro fue bravo, pero había un defecto, cabeceaba. Y ese toro no creo que lo usen de repente lo de Salamanca también. En el caso de Navarrete, le faltaba un poco más de movilidad, le faltaba más transmisión al toro, ya recorrido, como le decimos, ya. Sin embargo, una vez indultado, cada ganadero evalúa, analiza el claro, utilizar o no utilizar. Ha habido toros perfectos indultados que hemos utilizado y en el fondo no ha ligado con las vacas. Eso también pasa. Hay toros todavía que puedes usar de repente con duda y a veces te liga. Entonces, este es un trabajo ya de campo en el cual el ganadero evalúa qué toro puede usar. Si ves el toro con picante, de repente en algo te puede servir con las vacas nobles que tienes. O estás buscando la nobleza de un toro que con la justa se ha indultado casi al borde de la, no sé, de la mansedumbre, y te sirve para echar a las vacas picantes, también lo usas. Otro, hay ciertos toros que de repente no te ligaron a ti, como sementales, pero lo puedes transferir a otro ganadero que está empezando, y le puede marcar la diferencia ahí, porque las vacas no están tan definidas, como hay una evolución acá, y así yo nací también. No voy a decir que a mí me dieron las vacas de primera, a mí me dieron siempre las vacas de desecho, tanto de Puno como de Chiclayo, pero así he formado la ganadería, a través de incorporación de diferentes sementales. Algunos con mejor resultado, otros también decepcionantes.
0: Así es.
2: Entonces, este es otro tema que es muy amplio, que esto no podríamos resolverlo en unos minutos, pero el criterio nuestro es lo siguiente. Si el toro fue indultado, ahora lo estamos evaluando, a ver, ¿en qué vacada podría trabajar esto? Y muchas veces hasta se tiene que trasladar a otra ganadería en el cual de repente podría cumplir su función, ¿ya? Y nosotros no dependemos de ese toro, nosotros tenemos un montón de toros indultados, un montón de toros sementales que han sido ya calificados, ¿no? De repente estamos llegando ya al tema de contraste, pero tampoco no podemos cantar victoria, porque este es muy complejo, es genética, muy complejo, mucho más de lo que se podrían imaginar.
0: Así es.
2: Por eso es que las ganaderías, nadie son perfectas, tienen dificultades. De repente algo quería agregar mi sí, hermano. Creo.
0: Adelante, el tiempo me va a ganar, tengo sí, un amigo, invitado como ustedes ven.
3: Algo breve para ratificar nomás, ¿no? Y queridos radio oyentes, espero no cansarles mucho, pero sí quiero retroceder al uh-huh. tema del día de las elecciones, ¿no? Yo sinceramente como ganadero, el ser ganadero no es fácil, señores, ¿no? Es mucho, mucho sacrificio. Entonces, que de esta manera, en cuestión de minutos, en cuestión de una hora, te manchen el nombre de la imagen de estas ganaderías, que son una de las importantes, ¿no? Por decir, Navarrete, Ramos y algunos que también están en carrera, ¿no? Con todo el respeto. Entonces, que una persona simplemente estando en el poder, en la autoridad, que lo manche de esa manera, sin ningún sustento, eso, de todas maneras, se va a tener que llegar a aclarar, ¿no? Eso es lo que nosotros estamos empezando y estamos buscando, y que se llegue a un buen final este malentendido. Si hay que asumir nuestra sanción, pero con demostración, con hechos, con documentos legales, ¿no? Vamos a asumir así, honorariamente, ¿no? Así, categóricamente, pero si hay que corregir, tiene que corregirse esto, porque no se indigna, más yo voy al tema de mis clientes, mis compradores, ¿ya? Y cuando me llaman, cuando me dicen qué ha pasado, por qué esto, ¿no? Entonces, a todos los clientes nosotros lo tratamos por igual, eso quiero poner en claro también. A veces dicen que por irse a Cajamarca, por irse a Cutervo, etcétera, de repente no quieren entrar. No, si hay un cliente que quiere comprar, si está decidido de tal ganadería de nosotros o no, entonces nosotros lo tratamos por igual a todos los clientes. Ya, entonces, una vez más me dirijo, señora presidenta, demuéstrenos qué documento le sustenta para decir esa palabra vetar, ¿no? Entonces, eso yo le pregunto así públicamente, que nos demuestre, ¿ya? Entonces, si usted aclaró, si usted se rige en el reglamento, entonces, ¿por qué hemos visto los toros con 380, 370 primera y segunda tarde? ¿Qué falta de respeto es eso, señores? Yo sé que todos queremos una tarde bonita, una tarde con toros con peso, porque esta tarde de nuestra provincia es difundido, es visto por mundo, ¿no? Por ojos del mundo, por ojos de muchos países. Entonces, ¿cómo no cuidar la imagen de presentación de los toros, ¿no? Los toros de nuestra ganadería siempre han venido a Coracora preparados, ¿no? Yo digo porque yo lo sé, ¿no? Nosotros criamos con todo un proceso. Bueno, para acabar nomás, señores, queda en aclarar este tema del veto o la que quieren vetar. Todo se va a tener que aclarar. Nosotros estamos llanos y dispuestos para poder continuar, ¿no? con los procesos necesarios que sea. Eso sería mi última palabra.
0: Qué bien. 8:54. ¿Cuál va a ser el procedimiento frente a esta situación que han dicho que se va a vetar a usted, creo, por 10 años? No lo encuentro en el reglamento. No sé si estará por ahí escondidito, pero no lo estoy observando. Y de las cuales, ¿qué acciones ustedes van a poder presentar para revertir esta sanción, supuestamente que han dicho para el veto de 10 años, don Ramos?
1: Sí, amigo Alfonso, sí, como dices, no encontramos en el reglamento.
0: Sí, no está.
1: No está, y vamos a hacer nuestro pronunciamiento y vamos a proceder. En todo caso, que nos demuestre la presidenta cuál es el motivo, la razón, para que diga eso y para que no han permitido a muchas familias inscribirse con nombres de nuestra ganadería, ¿no? Esto va a tener su proceso, amigo Alfonso. Vamos a hacer hoy día nuestro pronunciamiento y vamos a proceder porque esto no puede quedar así, ¿no?
0: Qué bien. Mi querido Dante, señor Odón Ramos, con respecto a que ustedes a veces en los contratos, en las cláusulas de la entrega de toro, no están cumpliendo. Me dicen, en algunos casos, no quiero generalizar, que se trae toros de repente de descarte de otros lugares y hacen pasar como si fuesen de su ganadería. Y a veces les aliga y a veces no les aliga. ¿Qué nos podría decir al respecto? Porque siempre hay estos comentarios y quisiéramos escucharlo a ustedes, ganaderos.
2: A ver, en principio no hay una ganadería perfecta, ¿ya? Ninguna. Así venga del norte, así venga de la costa, siempre va a tener sus deficiencias. No hay toro perfecto. El toro cuando sale bien es una bendición, sinceramente, para todo ganadero. Uh-huh. Ahora, nadie trabaja para traer toros de descarte, nada por el estilo. Todos guardan su imagen, todos los ganaderos. Si nosotros hemos llegado hasta ahora a este nivel, es producto de nuestro trabajo y tal vez la suerte que nos haya acompañado. Pero sí ha habido una dedicación, una afición total. Y, por ejemplo, en caso mío, nosotros hacemos hasta tentaderos públicos en la ciudad de Lima. Y en el público, muchas veces hemos quedado mal, seguramente con nuestras vacas. Ahí sabrán evaluar. Los toros, como antes dijo mi hermano, llevamos a todas las plazas. Ahora vamos a ir con un cartel mucho más cómodo, con un cartel mucho más simple, con mucho honra, con mucho honor a Bellavista, a Caruanilla, Saxara. Entonces no nos puede decir la comisión en algún momento también, no, ese ego que tienen, ¿no? O sea, como decirnos que nos ha subido de repente el humo. No, somos realistas, por eso estamos donde estamos. Trabajamos para esto, ¿ya? Enfocándonos a los toros. Nadie echa el toro malo sabiendo que va a salir mal. El toro sale porque la genética es compleja. Sale como tal porque la genética es compleja. Nadie sabe cómo va a salir ese toro. Es un misterio, pues. ¿Por qué vamos a las corridas? Precisamente para saber qué va a pasar esa tarde. Si el torero va a poder, si el toro va a embestir o no. Porque si fuera perfecta, si todos los toreros pudieran resolverlas, todos los toros se invistieran, todas las tardes serían perfectas con dos orejas, indultos, no sé, ya no iríamos. ¿Por qué? Porque la corrida es precisamente es el misterio de saber qué va a salir. Entonces yo digo, simplemente, y todo ganadero creo que trabaja para presentar lo mejor que pueda.
0: Sí, bien.
2: Ya, el resto son comentarios, a veces ya fuera de lugar, lamentablemente es así, pero no hay ganadero que diga, yo voy a trabajar para que el toro salga mal. No creo. No
0: así es. Te agradezco, mi estimado Dante, por tu participación. Palabras finales, señor.
1: Sí, amigo Alfonso. Sí, pues, nosotros ya nos dedicamos buen tiempo y ahí estamos viendo los resultados. como acabas de decir al amigo Alfonso, no vamos a caer bien a todos. Siempre hay gente que va a hablar fuera de lo común, fuera de la realidad, pero nosotros estamos dedicados a esto gracias a la visión que tenemos y seguiremos para adelante, mano. Nosotros ya tenemos ya de alguna manera la ganadería definida, igual la ganadería Navarrete, y nada, solamente aclarar estas cosas, estos impases, esperamos solucionar, esperamos llegar a buen puerto.
0: Eso es lo que
1: y sea. Nada, solamente agradecerte por este espacio que nos has dado, amigo Alfonso, y cualquier rato estaremos en comunicación, seguramente te vamos a hacer llegar nuestro pronunciamiento y estaremos, hermano, muy agradecidos. Muchas gracias.
0: No, a ustedes, palabras finales, mi querido amigo Navarrete.
3: Sí, amigo Alfonso, agradecerle solamente por el espacio. Muchas gracias. Esperemos que algunos puntos hayan quedado claros y los que no están tan claros, esperemos también seguir aclarando otro momento, otro día. Y nuevamente, muchas gracias por el espacio.
0: A ustedes me han sorprendido, pero con Dios no podía dejar de atenderlos. Creo que la coyuntura lo admite. En otro momento estaremos conversando ya de la línea de los toros que ustedes manejan, y creo que eso también es bueno, dar a conocerla, y también seguramente que va a haber algunos aportes de ustedes como ganaderos que han visto justamente durante el proceso de la crianza de estos toros de lidia. Todo ello creo que sería muy bonito. Muchas gracias, ganaderos.
2: Muchas gracias, Alfonso. Un abrazo gigante a todos tus seguidores y oyentes.
0: Gracias, y al retorno, porque me están esperando también acá un invitado especial.
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0: Bueno, sé, tengo que correr con el tiempo, siendo ya las 9:03. Estoy aquí con, no sé cómo decirlo, a Carlos Fernández Castilla, que viene a ser ex integrante de esta comisión. Bueno, también es integrante de la Peña Taurina Coracora, la más antigua, y viene a dar también sus puntos de vista. ¿Cómo está, Carlitos? Muy buenos días. Bienvenidos aquí a Parinacocha Radio TV. Buen día.
1: Buenos días, estimado Alfoncito. Vengo en representación de la Peña Taurina Coracora, más que nada para dar los aprecios de estas tardes taurinas, ¿no? Y para solidarizarme también con usted y con los ganaderos, ¿no? Lamentablemente por el maltrato que han tenido. En el caso de usted, don Alfoncito, todos sabemos que el tema del sorteo y las publicaciones deben ser transparentes, pero sin, digamos, lo han, a usted prácticamente lo han vetado, ¿no? Y eso está muy mal. Yo venía a solidarizarme con usted, don Alfoncito, en ese sentido.
0: Gracias. Bueno, para poder poner en contexto a la audiencia, usted para el presente año en la Comisión de Fiestas Patronales ha sido integrante. ¿Cuál ha sido el motivo que usted de repente no ha continuado? No sé qué es lo que ha pasado, don Carlos.
1: Bueno, lamentablemente no hemos continuado tres personas, ¿no? Uh-huh. Mi persona, el señor Mirko Azurza y nuestro gran amigo Paul Gallegos, por desavenencias que han habido en el tema de la contratación de los carteles. Bueno, decidimos dar un paso al costado, dado que estaban imponiendo el tema del rejoneo, el cual no estábamos de acuerdo, uh-huh. Y bueno, todos han visto los resultados, ¿no? Más que nada ha sido eso, y lo único que cuando nosotros salimos es le dimos toda la mejor vibra a la comisión para que pues pueda funcionar esta fiesta, y los felicito porque ha funcionado muy bien. El primer y segundo día han sido muy buenos.
0: Sí, sí.
1: Hemos estado en boca de todos, ha sido dos tardes de ensueño, pero lamentablemente la tercera fue un petardo, ¿no? Pero gracias a Dios hemos visto a buenos matadores en su mejor nivel, ¿no? Esa es la alegría que tenemos como caracoleños.
0: Qué bien. Bueno, de una y otra manera, creo, en líneas generales, nuestra fiesta, el primer y segundo día, creo que la gente está contento, satisfecho. En el tercer día, sí, como usted ha escuchado también parte de la entrevista a los ganaderos, como también yo he tenido la oportunidad de entrevistarlos a los comisarios, ellos no estuvieron de acuerdo con los rejoneadores, no estuvieron de acuerdo. Por eso es que desisten ahí como 3-4 ganados y tenía que suplantar o tenían que reemplazarlos tanto con el toro del señor alcalde como también de la propia comisión. Y en tal sentido esto ha traído pues bastante malestar. Bueno, Carlitos, en líneas generales como taurino también ustedes, ¿cómo ven la aplicabilidad o ya en vigencia del reglamento taurino en nuestra ciudad de Coracora?
1: Bueno, el reglamento taurino en realidad se ha venido manejando hace mucho

0: muchos años atrás, todavía con la gestión del profesor Justo Rodríguez. Recuerdo muy bien que ahí se hizo el primer boceto y lo hizo, en este caso, la Peña Taurina, Coracora, juntamente con Apetasur. Nosotros hemos sido los que hemos hecho el boceto y, bueno, en estos años se ha ido modificando, ¿no? Y más que nada moldeando a nuestra realidad y a nuestras costumbres, porque el tema del reglamento taurino, nosotros nos regimos del reglamento taurino original que viene desde la Plaza de Acho. Entonces simplemente hemos modificado algunas cosas costumbristas hacia nosotros. Y es algo muy bueno, pero de todas maneras hay ciertos vacíos, como han estado ustedes indicando, ¿no?
1: Así es. Sí, yo creo como está en su implementación, o mejor dicho, para su aplicabilidad, seguramente que por ahí vamos a tener algunas dificultades. Pero enhorabuena, ¿no? Que porque necesitamos que se dé la difusión que corresponda para el conocimiento de los taurinos, para no tener los inconvenientes, tal vez como hemos escuchado a los ganaderos. Y ojalá que eso también del veto, como se dice, traten de reconsiderar. Pero yo estoy observando acá, tengo en pantalla el reglamento, pero no se dice nada de esa sanción, excepto que se me haya pasado, no sé. O usted como taurino también, de una de las peñas, tiene conocimiento de eso, de los vetos, de los comisarios, como también de los ganaderos.
0: Bueno, hemos estado revisando y solamente indica las sanciones, ¿no? Cuáles son las sanciones, pero no indican por qué van a sancionar. Ese es el tema. Pero más allá de las sanciones, nosotros tenemos que usar el criterio lógico y básico, porque de todas maneras para nosotros como coracoreños, parinacochanos, es una bendición tener ganaderías de acá, tener el toro bravo, el rey de la fiesta en realidad es el toro bravo, y gracias a Dios nosotros lo tenemos. Tenemos grandes ganaderías como han estado en antes acá, el señor Dante Navarrete, el señor Don Ramos, tenemos al señor Iván Rodríguez, a la ganadería Colorado. O sea, es algo muy bueno para nosotros, y es algo también contradictorio que nosotros estemos de una u otra manera perjudicando a lo más bonito que tenemos, que es el toro bravo, ¿no?
1: Así es. Qué bien. Bueno, ¿cómo están ustedes dentro de la peña taurina Coracora? Sé que hay integrantes, y por ahí también se dice, pues, Carlito, con todo respeto, que ustedes simplemente aparecen cada tardes taurinas, pero más así no están tratando de poder de cumplir con la función como peñas, que debería de ser educarnos, por ahí de un de repente sacar trípticos para el conocimiento, ¿no? Nosotros tengamos justamente conocer los tres tercios, mi querido Carlitos.
0: Bueno, gracias a Dios, el tema de la Peña Taurina hemos ido educando hace más de 30 años y hemos puesto toro ininterrumpidamente, ¿no?, en estos 30 años. Y vemos con mucha alegría de que nuestra afición ha avanzado bastante. Por ejemplo, ahora ya echamos 9 toros bravos, ya la plaza se ha puesto muy respetuosa, de verdad felicito a toda la gente, porque este año no ha habido agresiones al picador, dado que los picadores muchas veces exceden y no hacen caso al juez ni al mismo matador. Pero eso habla muy bien de nosotros como afición, porque esto lo hemos ido cultivando poco a poco, año con año. Entonces no debemos perder lo tanto que hemos avanzado, ¿no? Igual, ya la gente respeta mucho el tema de las tradiciones taurinas, ya no exigen tanto el tema de la banda, ya saben que la banda debe ganarse un matador en el tema de la lidia, ¿no? Lo que sí estamos un poco preocupados es en el tema del juez. Lamentablemente el juez de plaza que ha venido, pues, tiene otra visión, y él ha sido ex matador de toros. De repente, como ex matador de toros, pues, ha sido, digamos, un juez muy regalón, entre comillas, ¿no? Porque hemos visto, pues, que ha dado dos orejas y antebajonazos escandalosos. Pero para eso existe el tema del jefe de callejón. El jefe de callejón, en realidad, su función debe ser comentarle al juez. Lamentablemente en nuestra plaza, el juez de cambios, su palco está muy alto. Entonces es muy difícil ver de ahí, de repente, un buen estoque, si está contraria o está caída o bajonazo. Pero para eso se tiene el tema del jefe de callejón. Él justamente con un walkie-talkie debe avisarle todos los pormenores que suceden. Y mire, a pesar de eso, pues haber regalado esos trofeos, pues no nos parece muy bien. Y también el jefe de callejón debe hacer respetar el tema de la pica, o sea, de medir las varas, las puyas, ¿no?
1: Las puyas.
0: Exactamente, entonces para que se pueda dar mucho mejor el tema de las tardes taurinas. En líneas generales, gracias a Dios, como Peña Taurina, nosotros siempre venimos educando y vemos con alegría que en Coracora hay varias peñas taurinas.
1: Sí,
0: entonces,
1: pues.
0: Eso es algo muy bueno, don Alfoncito, y gracias a Dios este año ha salido muy bien, no han habido mayores desgracias, pero hay muchas cosas por mejorar. De todas maneras, yo les pido a la gente que organiza la comisión, pues que sean más conciliadores, que hablen bien con los ganaderos, con los oferentes, porque todo en esta vida se soluciona conversando y sobre todo con la buena fe. Eso es lo que yo les pediría, y igual, ¿no?, a los oferentes, hacerles entender de que las tres tardes son importantes. Estaba conversando ayer con grandes amigos y me indicaban, ¿no?, ¿cuál ha sido la paradoja? El año pasado la mejor tarde fue la tercera.
1: La última tarde.
0: La última tarde fue una tarde redonda con Ismael Martín, estuvo el mexicano Yaguno y Alfonso Simpson. Fue una tarde muy rematada, buenos toros, fue muy buena.
1: Muy alegre a la vez.
0: Exactamente, sí, con toreros que vinieron con hambre de triunfo, que eso es lo que nosotros debemos priorizar. En cambio, este año, lamentablemente, en contraste, yo entiendo mucho a los oferentes que de repente se pusieron tercos, pero es cuestión de conciliar y de hacerles entender, ¿no? Porque muchas veces la gente quiere que salga su toro el primero y segundo día para que hagan sus recepciones, porque ya después se van.
1: Así es.
0: Pero hacerles entender de que si ustedes quieren hacer sus recepciones, pueden hacerlas el primero o el segundo, porque igual, si el toro sale el tercero, pues de todas maneras recibir al toro. En ese sentido, don Alfoncito.
1: Qué bien. Para evitar este tipo de inconvenientes, lo más saludable es, creo que en un momento se aplicó, que los 27 toros que van a ingresar en las tres tardes taurinas, 9 por tarde, que se someta a un concurso, ¿no?, mejor dicho, a un sorteo, el que le tocó primer día, le tocó el que le tocó el último día, bueno, porque las cosas se están transparentando para evitarnos de un de repente. Eso al menos las conclusiones de algunos taurinos, ¿no? Esperemos. Bueno, Carlitos, por el tiempo te quiero agradecer por tu aporte, y cuánto quisiera que vengan ustedes y justamente que nos den también la interpretación de este reglamento taurino, porque tenemos que de una y otra manera ponerlos a consideración de acuerdo a vuestra realidad, Carlitos.
0: Efectivamente, don Alfoncito, mire, en el tema del sorteo, cuando yo estuve en la comisión el año 2024 con el presidente don Fabio Menacho, lo que nosotros hicimos fue ir a los atos,
1: claro,
0: y vimos los toros. Entonces enlotamos los toros que cumplían con el peso y el trapío, los pasamos para el segundo día, y lamentablemente los toros chicos y los toros que no estuvieron en las ganaderías los tuvimos que pasar para el tercer día. Entonces, los toros del segundo y del primer día, lo que hice yo personalmente fue un sorteo transparente en el centro cívico. Y salió todo muy bien, y gracias a Dios no hubo reclamos y todo el mundo aceptó, porque de todas maneras es suerte, ¿no? Yo creo que mientras avance nuestra afición y nuestra fiesta, por el bien de la fiesta, de todas maneras, si van a presentar los toros encima de los 400 kilos, como se está indicando, lo más saludable sería hacer un sorteo o un enlote. En ese sentido, don Alfoncito, también hacer entender a los oferentes de que en este caso, si su toro sale el tercer día, pues igual echarlo, porque los tres días son importantes. Y yo recuerdo muy bien que ese año una persona indicó de que como su toro lo habíamos pasado para el tercer día, dado de que el toro no estaba en el hato, simplemente no lo puso y nos descuadró, y nosotros avanzamos y salió la fiesta como salió.
1: Qué bien. Así yo es. Creo que para ello tenemos que tener criterios para poder justamente subsanar en el momento. Carlos, te agradezco por tu paciencia, por esperarnos. Seguramente que vamos a continuar estando aquí en la radio para poder difundir sobre el reglamento taurino. Gracias, Carlito, y un saludo para todos los integrantes de la Peña Taurina Coracora.
0: Muchísimas gracias, don Alfonsito. Un fuerte abrazo a toda la digna audiencia.
1: A ustedes. Bueno, por el tiempo, sé que hay mucha gente que opina a través de las redes sociales el tema que estamos tocando de coyuntura. Entiendo, pero si ustedes desean participar, el día lunes voy a tener las entrevistas a personajes que en cierta manera seguramente como ustedes tienen esa inquietud de poder aportar. Estaré en una entrevista con el doctor Jacob Cauti-Huaita para efectos de análisis, de realizar un análisis del contenido del reglamento desde un punto de vista legal. Porque él como abogado seguramente y también como taurino va a darnos algunos aportes, eso es lo que queremos, para de repente no tener algunos deslices dentro de su proceso de implementación. Y también vamos a estar conversando con el juez de plaza, el licenciado Henry Almeida. También vamos a conversar de este tema. Y gracias por la solidaridad a todos los taurinos. Me han llamado de Chota, nos han llamado de Lima. No es posible, Alfonsito, estas cosas que van pasando y simplemente por una situación tal vez no comprensivo que usted hace la labor de poder informarnos a todos cómo se nota las cosas, como dice Videito Manda. Muchas gracias. Antes de despedirme, quiero enviar un saludo muy efusivo para mi señora madre, que el día de hoy está cumpliendo años. Un añito más de vida, de todo corazón, con todo cariño y afecto, querida madre, de parte de todos tus hijos, sin excepción. Con ese aprecio y estima también de tu esposo, don Guillermo Barraza. Reciba también el saludo seguramente de tus nietos, cuánto ya te habrán reventado el celular para decirte en este día feliz cumpleaños, y te dedico este temita. Con ello, yo me despido. Muchas gracias, que tenga un buen día.

0: ¡Felicidades!
1: ¡Feliz cumpleaños! Señora madre Timotea Perales, con todo cariño, de parte de todos tus hijos que te queremos. Seguramente siempre nos vas a acompañar. Gracias, Timo.

0: ojos.
1: Adiós,

0: espera, espera, ¿eh?
1: Que vivan los padrinos y que viva la santa.
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3: De la mañana, 26 minutos.
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3: De la mañana.

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2: 9 de la mañana, 36 minutos.

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2: Nueve de la mañana, 48 minutos.

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0: mañana, 26 minutos.
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1: 10 de la mañana, 30 minutos.
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1: 10 de la mañana, 50 minutos.

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3: 11 de la mañana, 32 minutos.
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1: 11 de la mañana, 44 minutos.
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0: Señor, haz de mí un instrumento de tu paz, para que, donde haya odio, ponga yo amor. Donde haya ofensa, ponga yo perdón. Donde haya discordia, ponga yo unión. Donde haya error, ponga yo verdad. Donde haya duda, ponga yo la fe. Donde haya desesperación, ponga yo esperanza. Donde haya tinieblas, ponga yo la luz. Donde haya tristeza, ponga yo alegría. Oh Maestro, haz que yo no busque tanto ser consolado como consolar, ser comprendido como comprender, ser amado como amar, porque dando se recibe y olvidando se encuentra, porque dando se encuentra el perdón y muriendo se resucita la vida eterna. Amén.
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0: Buenos días, hola, hola, buenos días, oh carambas. Ahora sí, buenos días a toda la audiencia de Parinacocha Radio TV. Las disculpas del caso, estamos un poquito afectados a la garganta. Bueno, pero eso no nos va a impedir que estemos en el aire. Sé que se escucha. Mi nombre es Alfonso Oscar Perales López y estamos aquí en estudios de la radio para poder desarrollar vuestro programa que corresponde al día de hoy, viernes 14 de agosto del año 2026. Reciban el saludo cordial y afectuoso para todos y cada uno de ustedes donde se encuentren. Siempre agradecer a nuestro Creador por hacernos llegar a un día más con vida y las bendiciones con su manto sagrado de nuestra Santísima Virgen de las Nieves. Bueno, siempre caminamos con ella, los que somos devotos. El saludo desde el Jirón, Miguel Grau, 317 Coracora, Parinacochas, Ayacucho Sur, para todos ustedes. Decirles, mis queridos amigos, el día de ayer hemos tomado conocimiento que el señor Alejandro Melgar Vázquez, como más conocido como Aguano, ha fallecido en la ciudad de Lima. Y esto, de una y otra manera, conmueve aquel entonces cuando se tenía la gesta del agua del dique de Ancascocha. Ha sido uno de los partícipes directos defendiendo los intereses justamente para la dotación de las aguas del dique de Ancascocha para el distrito de Coracora y Chumpi. Bueno, el señor Antenor Carguas, aquel entonces él ha sido presidente de la Junta de Usuarios. Él conoce de cerca lo que ha acontecido para esta gesta. Más adelante nos va a ampliar. Por otro lado, también el día de ayer hemos tomado conocimiento del distrito de Chumpi que la muerte, esto para ser más exacto, dentro de la jurisdicción de Tuxa, del señor Wilmer Chiclia Alata, de 53 años de edad. ¿Qué es lo que habrá pasado? Hay muchas versiones. Seguramente que ya las autoridades pertinentes harán las investigaciones. ¿Qué ha pasado con este señor? Muchos los han conocido, los chumpinos, y sinceramente, bueno, ha sido hallado muerto, y esto es preocupación. Ya las investigaciones están en marcha. Seguramente que ya las autoridades pertinentes darán a conocer cuál o qué ha generado su muerte de este señor Wilmer Chiclia Lata, natural de Tuxa, del distrito de Chumpi. En otra nota informativa, ya prácticamente las cosas se van poniendo a su lugar. Ellos se encuentran en sus lugares de origen. Felizmente no se ha reportado accidentes que nosotros tomemos conocimiento. Eso agradecemos, ¿no? Y de igual manera, todavía hay algunos que se están quedándose y aprovechar justamente la estadía aquí en nuestra ciudad de Coracora. Hay mucha gente que están acudiendo a las notarías. Parece mentira, las notarías, lo mismo la municipalidad, para poder pagar los arbitrios o los autoavalú, están prácticamente colmados. La gente está haciendo cola. Ayer nos hemos apersonado a la municipalidad, por ejemplo, caja, una colaza, ¿no?, para poder pagar seguramente muchos derechos, y así también las notarías para poder realizar seguramente algunas transferencias o adquisiciones, ventas de terreno, de casas, que sé yo, también están, como se dice, abarrotadas. Bueno, porque algunos pues quieren aprovechar la presencia que están aquí en vuestra ciudad de Coracora. En otra nota informativa, nosotros estamos preocupados y hasta el momento no se dice nada con respecto a lo que viene realizando esta empresa, Consorcio Vial Puquio, consorciada con Casa, de vuestra carretera. Nosotros siempre estamos pendientes para dar a conocer a la población. Bueno, creo que por cansancio, vuestras autoridades lamentablemente ya no se quieren manifestar nada, cómo está, en qué situación, cómo va a ser los trabajos que están realizando, si verdaderamente hay intervención de parte de las autoridades o no hay intervención. Yo lamento sinceramente que este tipo de trabajos, que es para nosotros, como se dice, que nadie tome en cuenta. No sé, pues, si han hecho la denuncia, o es que, señoras y señores, a quién corresponda. Siempre nosotros lo hemos mencionado. En este caso tenemos los frentes de defensa, tenemos a nuestras autoridades. Pareciese que se han olvidado, más estuvieron concentrados en nuestra fiesta, y esto, esta empresa ha aprovechado. Incluso cuando, al parecer, cuando desean, trabajan, ponen personal, maquinarias, y en algunos casos, siempre lo he mencionado, no hay un trabajo programado, planificado, y no se está viendo ese avance que quisiéramos. Sinceramente, nosotros estamos muy calladitos. No sé qué es lo que está pasando con vuestros dirigentes. Ya se habrán cansado, si es así, manifiesten, si dejen, pues, como se dice, den un paso al costado. Probablemente por ahí haya alguien que tome las riendas. Porque sinceramente, mis queridos amigos, esto ya, este hecho, se debió hacer la denuncia que corresponda ante el Ministerio Público, ante la Fiscalía Anticorrupción de Huamanga, Ayacucho. Porque aquí, en Coracora, no vamos a encontrar nada. Difícil. Y también, por otro lado, hay preocupación de algunos trabajadores de la Red de Salud Sarasara con respecto a las últimas convocatorias irregulares que se está dando. Y también, ¿qué nos dice? Pues los señores sindicatos, los señores del Frente de Defensa, se han quedado calladitos. Sabemos que hubo protestas, marchas, paralizaciones, incluso han hecho su protesta en la puerta del, en la puerta del, de la Red de Salud Sarasara. Y sinceramente, mis queridos amigos paisanos, nada. Bueno, pues ya se sabe, ¿no?, que el Todopoderoso probablemente, pues, y esto se tiene conocimiento, que está amarrado políticamente, por eso nadie lo puede mover del cargo. Y esto nos está haciendo mucho daño en el sector salud, aquí en la jurisdicción de Parinacochas. Muchas quejas, reclamos, uno reclama, no pasa nada. Lógicamente se sienten poderosos, ahora que estamos próximos ya a las elecciones del 4 de octubre, ya ven por ahí moviéndose y están trabajando para, dice, para que puedan elegir como gobernador al señor Huacoto. ¿Qué les parece? O sea, señoras y señores, parece mentira. Los politiqueros siempre tienen que agarrarse de algo, pero la gente sana siempre tiene que reclamar sus derechos y tiene que trabajar. Tiene que resaltar la gente que verdaderamente siente por sí mismo. Pero esto no falta de la otra parte, valgan verdades, les digo, de aprovecharse. Bueno, ya terminará esta mamadera. Esperemos también que, como antecedente, los trabajadores, los sindicalizados del hospital, vean de la mejor manera en las próximas asignaciones o designaciones en estos cargos de confianza, entre comillas, que se someta a concurso. ¿Por qué tanto miedo? Como tenemos en el sector educación, creo que hay menos problema. ¿Por qué no se hace lo mismo? Porque la administración pública es única. ¿Por qué no se hace? ¿A qué se teme miedo? Justamente para poder manejarlo, pues. Y esta propuesta también debería de nacer de los consejeros en una sesión regional de Ayacucho, sesión de consejo regional. No se quiere porque justamente manejan políticamente. Ahí está los resultados. En tal sentido, mis queridos amigos, no se me cerrará la garganta y siempre nosotros lo diremos las cosas. Porque acá nosotros no debemos un reito, un favor político a nadie. Simplemente nuestro interés es cuidar los intereses de nuestro pueblo. en tal sentido, por ahí hasta me han puesto cositas, no hay problema, estamos ya curtidos de ello, no somos recientes, no somos de ayer, y siempre en esa línea mantendremos la defensa de Cora Cora Parina Cochas. Son ya las 7 de la mañana con 20 minutos. Tengo la presencia, tome asiento, don Antenor, del señor Antenor Carguas Carguas, que en su momento, no se preocupe, don Antenor, nos conocemos, papá. Gracias, Antenor. Don Antenor Carguas Carguas, aquel entonces, en el año 2006-2007, de la gesta para poder justamente tener ese derecho de las aguas del dique de Ancascocha, ha encaminado conjuntamente con una parte de la población y con los usuarios regantes de aquí de nuestro distrito de Coracora. Y uno de ellos, también impulsores, yo me acuerdo mucho, siempre se ha coordinado, aquel entonces teníamos comunicación con los paisanos residentes en la capital, uno de ellos que ha resaltado hoy por hoy, y justamente nos lleva a la memoria, es don Alejandro Melgar Vázquez, más conocido como Aguano. Él ha jugado un papel muy importante en una decisión clara, contundente. Un hombre que verdaderamente tiene una posición firme. Lo he conocido, ¿cuántas veces le entrevisté? Y ha venido aquí a Coracora. Y el día de ayer nos ha dejado. Ya está al lado del señor, pero siempre lo vamos a recordar. Y aquí tengo una foto tomada, no sé en qué año será. Bueno, esto es en el 2009, me dice, ahí está. Ustedes, en el centro está el señor Alejandro Melgar Vázquez, al costado, en la parte izquierda, don Antenor, en la parte derecha, no los tengo conocido, ahí también está, bueno, seguramente muchos coracoreños. Ahí estamos apreciando. Y justo nos va a detallar, porque posiblemente esto, me dice, esta foto fue tomada en el año 2009 en el Club Cultural de la ciudad de Coracora, esto pues, ¿no? De Ayacucho, allá. Muy bien, entonces lo va a detallar don Antenor. Don Antenor, muy buenos días, bienvenidos aquí a Radio Parinacochas. Desde acá hacemos extensivo nuestro sentido pésame, seguramente a su esposa, la profesora Pina Canales. ¿Cómo está, don Antenor? La disculpa del caso, Antenor, estamos un poquito mal de la garganta, pero eso no nos va a impedir para poder continuar con el desarrollo del programa. Buenos días, Antenor.
1: Muy buenos días, señor Alfonso, y gracias por brindarnos este espacio. Y desde aquí, nuestras sentidas cuando fue el profesor Alejandro Melgar Vázquez. Un hombre que tuvo verdaderamente que realizar un trabajo muy importante en ese entonces, cuando se realizaba las justas reivindicaciones de nuestros legítimos derechos de las aguas de Ancascocha. Creo también usted ha tenido la oportunidad de entrevistarlo y ver pues el gran compromiso que tenía él como coracoreño, como parinacochano y como un luchador social, mi querido Alfonso.
0: Sí, seguramente por sus hechos se le hace el reconocimiento, porque en un momento tan difícil, cuando tuvimos problemas en esos años, menciono 2006-2007, a base de un de repente, no quisiera recordarlo, pero no debió darse esta situación de enfrentamientos entre los hermanos de Chaviña, que ya se sabe la historia, nos da la razón que han sido pues prácticamente, ¿cómo les puede? Influidos por los señores de Yauca. En tal sentido, ya pasó eso, pero se le recuerda a este señor que ha aportado bastante. Y felizmente hoy por hoy, muchos de nuestros hermanos usuarios, tanto de Coracora y Chumpi, gozamos al menos una vez al mes, a partir del mes de agosto, la dotación de este líquido tan elemental para poder regar las campiñas, don Antenor.
1: Sí, efectivamente, creo, mi querido Alfonso, esto es un ejemplo en que nuestro pueblo de Coracora hizo respetar sus legítimos derechos y, lógicamente, como dirigentes y como personas que teníamos que trabajar de la mano en este proyecto, creo se realizó. Y para esto necesitábamos el soporte, que fue Lima, y el interesado con mayor conocimiento y todo, en ese entonces estuvo pues en Lima el profesor Alejandro Melgar, que lo lamentamos su pérdida, y es un dolor muy grande. Coracora pierde un gran hijo, Coracora pierde un gran personaje, pero la vida es así también, Alfonso. La vida pasa, pero las obras quedan, y más que nada, si uno ha dado ese aporte sumamente significativo y trascendental, creo vivirá siempre en nuestras mentes y en nuestros corazones, y siempre lo recordaremos con amor, con cariño, por ser un hombre comprometido con la causa justa y noble, más allá de cualquier situación, suceso que haya acontecido. Alfonso, creo, es cuando las personas le ponen el interés, le ponen el amor, el cariño, las cosas se logran, y más que nada, el pueblo hace respetar sus derechos, y como dirigentes o como personas conocedoras, pienso que se tiene que trabajar en una forma coordinada y las cosas salen de la mejor manera, mi querido Alfonso.
0: Sí.
1: Nos duele mucho, como caracoreño, nos duele, y especialmente a mí, como amigo, como un hombre que he trabajado de la mano con él en la reivindicación de los justos derechos de nuestras aguas de Ancascocha, lo siento de todo corazón. Y por eso mis condolencias de todo, desde nuestra santa tierra, a los familiares que ustedes están en la capital, en estos momentos, mi querido Alfonso.
0: Sí, hay que expresar nuestras condolencias, y seguramente a quien corresponda hará llegar este pésame. Pero sí, siempre lo recordaremos, y con esa firmeza que ha tenido para poder defender. No sé, ¿algo más que agregar, Antenor?
1: Sí, Alfonso, más bien muchas gracias, Alfonso, por brindarnos este espacio, y una vez más estamos agradecidos, y gracias pues por difundir una vez también nuestra cultura, el arte, todo que lo estás haciendo, mi querido Alfonso, y nuestras felicitaciones de aquí, y siempre estás pendiente de la problemática que acontece dentro de nuestra provincia de Parinacochas. Y habrá otro, ampliaremos más, de repente nos vas a dar un espacio, mi querido Alfonso, para ir viendo pues cómo han sido los mecanismos, todo. No es el momento de repente decir solamente aquí hemos venido a dar nuestras condolencias y a dar un reconocimiento a este gran personaje, mi querido Alfonso. Muchísimas gracias, y desde aquí pues seguimos, tendremos que seguir todo lo que se va a desarrollar, las exequias y el funeral del señor Alejandro Melgar Vázquez. Desde que goce de la gloria de Dios, un abrazo hasta el cielo, amigo. Y siempre te recordaremos y te tendremos presente en nuestros corazones. Y todo el pueblo de Coracuara, Parinacochas, siempre te recordará.
0: Así es. Gracias, Antenor, por hacer llegar este sentido pésame a la familia del que en vida fue el señor Alejandro Melgar Vázquez, que ha fallecido en la ciudad de Lima. Y bueno, seguramente que los familiares están pasando un momento tan difícil. Muchas gracias, Antenor.
1: Bien, muchísimas gracias por
0: a usted por la presencia,
1: señor Alfonso.
0: Bueno, son ya las 7 de la mañana con 29 minutos. Sé que estos días, 10, 11, 12 de agosto, prácticamente la zona sur de Ayacucho ha sido golpeado por estos vientos huracanados. Y estamos viendo los reportes que nos han hecho llegar, acompañado en las zonas altoandinas, con las nevadas que perjudican a todos nuestros hermanos quienes se encuentran en ella, más de 3.800 metros sobre el nivel del mar, afectados. Sus animales no tienen que comer, prácticamente está cubierto de nieve, los pastizales, y como también las personas están siendo afectados con estos con estas enfermedades respiratorias, afectados por supuesto, y ojalá que el sector donde corresponde hayan auxiliado, estén asistiéndolos, porque aquí en Coracora también estamos viendo que muchas viviendas han sido afectadas. De igual manera, en la hermana provincia del Paucar del Sarasara, en San Sebastián de Sacraca, una emisora, ¿no?, Radio Esmeralda, sus torres prácticamente han sido derribadas por estos fuertes vientos. También en Lucanas, Chaviña nomás, ¿cómo están algunos domicilios, algunas casas, donde prácticamente estos vientos huracanados ha podido perjudicar? Y esperemos los responsables de Defensa Civil, los responsables, quienes seguramente están evaluando para que puedan dar el apoyo, la ayuda necesaria a través de Defensa Civil, estén realizando su trabajo. En tal sentido, nosotros estamos preocupados también porque, la verdad, es tanta familia está siendo afectado o ha sido afectado y probablemente están solicitando que se les registre y sean considerados con el apoyo. Pero ese apoyo tiene que ser real y efectivo, de acuerdo a la magnitud que ha causado estos desastres a consecuencia de este ventarrón suscitado 2 días atrás. Ya estoy con el secretario técnico, don Eusebio Guamaní Guaján. Lo hemos visto también en esa fecha cuando justo se venía desarrollando este evento en el barrio de San Marcos. Don Eusebio, ¿cómo está? Buenos días. La disculpa, estamos un poquito mal de la garganta, pero ahí estamos. Buenos días.
2: Buenos días, ante todo a ti, Alfoncito, a tu, ¿no? a la radio, Parinacocha. Sí, aquí estamos, un día, anticiparte, Alfonso, hoy día tenemos un simulacro nacional multipeligro que se va a realizar en el mercado de abastos, Alfonso.
0: ¿A qué hora va a ser este simulacro?
2: Este va a ser a las 11 de la mañana en el mercado central de Coracora, Alfonso.
0: Como epicentro, han visto como el mercado de abastos. Bueno, ojalá que se participe porque esto, los ensayos o simulacros, a veces es parte del ensayo y en el al momento que se pueda suscitar estos desastres, creo que uno al menos recordará y ya estaríamos preparados, don Eusebio.
2: Justamente para eso, para prevenir cualquier tipo de accidentes, estamos haciendo esto, ¿no? A nivel nacional, ¿no? Es el segundo simulacro nacional multipeligro que el PCM ha decretado, y para ello tenemos que dar cumplimiento con este tipo de ejercicios que no es Alfonso.
0: Qué bien. Al respecto, me imagino que las instituciones también de nuestra localidad, instituciones educativas, todos participarán en sus, como se dice, en sus lugares donde se encuentren.
2: Sí, Alfonso, en todo, cada uno cumple su función, cada institución, tanto públicas y educativas, Alfonso.
0: Así es. Don Eusebio, sé que usted, ahora último, estuvo en el sector de Negromayo, de Pampamarca, Urayuma, Condorjocha. ¿Cómo, qué ha recogido con respecto a esta situación que prácticamente
2: es? ¿No? La parte alta, que es escape Pampamarca, Urayuma, Negromayo, Condorjocha, ¿no? Uh-huh. En el cual nos hemos constatado que inclusive hay mortandad de animales menores. Para ello, ya por función ya les compete ir, pues, agro.

0: esto entre en vigencia para el siguiente año. Con conocimiento y causa, posiblemente muchos de nosotros hablaremos, diremos, pues con propiedad, tienen razón, a su domicilio. Desde ya la familia estará eternamente agradecidos. 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También queremos comunicar, atención, queremos comunicarles a todos nuestros hermanos, paisanos, especialmente de Calpamayo, de Cochani, de Achuani, su esposa, su hija e hijos hacen extensivo la invitación a la misa de honras del que en vida fue don Julio César Inca Huayllani, natural de Achuani. Esta misa se va a desarrollarse el día de hoy, viernes 14 de agosto, a horas 9 de la mañana, en la iglesia matriz de Coracora, por lo que hace extensiva la invitación a todos los paisanos, amistades, para que puedan acompañarlos. No se vayan a olvidar, pásense la voz. Bueno, son ya las 7 de la mañana con 57 minutos. Y esto también, esta información nos debe preocupar. Justamente estamos teniendo los efectos, ¿no es cierto?, para poder afrontar el fenómeno de El Niño. El gobierno de doña Keiko Fujimori ha implementado una estrategia orientada a la prevención, mitigación y respuesta rápida frente a los probables lluvias, inundaciones, sequías asociadas al fenómeno del Niño entre el año 2026 y 2027. Hay una Comisión Nacional de Gestión de Riesgos del Fenómeno del Niño. Se creó una instancia de decisión política y coordinación intersectorial para agilizar el financiamiento y la ejecución de obras. Presidencia, donde es presidida por el Ministerio de Desarrollo Agrario y Riego, que es pues el ministro Marco Vinel. Integrantes claves, no dice la Economía y Finanzas, que está también Elmer Cuba, destinó y transferencia ágil del presupuesto como suministro de combustible para maquinarias pesadas en cada región. En defensa está Rafael Belaunde. Gestión de emergencias y despliegue logístico. En vivienda tenemos en construcción y saneamiento a Mauricio Arnillas. Protección de infraestructura urbana y drenajes. Autoridad Nacional del Agua, más conocido como ANA. Tenemos acá también, no sé cómo está trabajando, la Secretaría Técnica para la Gestión de Cauces y Cuencas. También podemos tener, por ejemplo, la intervención en puntos críticos y descolmatación. Mapeo de vulnerabilidad. Se identificarán próximamente hasta 1.900 puntos críticos a nivel nacional, de todos los cuales se han priorizado inicialmente 569 para trabajos urgentes. Trabajos de campo, hay que siempre estar al tanto, la limpieza y descolmatación masiva de cruces de los ríos, refuerzo de defensas ribereñas e instalación de infraestructura temporal como puentes Bailey en zonas de alto riesgo. Supervisión descentralizada, despliegue de inspecciones técnicas en regiones altamente expuestas como tenemos en el norte, ¿no?, en Lambayeque, en Piura y toda la costa. Plan de contingencias. Tenemos que tener, hace instantes conversamos con el señor secretario técnico de la municipalidad, que es de Defensa Civil. Plan de contingencia y almacenamiento logístico. Atención en zonas urbanas y rurales. Acondicionamiento de almacenes de Indesi. Equipados con motobombas, herramientas, en algunos casos botes y ayuda humanitaria previa. Gestión de la sequía, Sierra Sur y Andes, implementación de pequeños reservorios, bebederos, así como entrega de forraje a vacunos para proteger el ganado de los pequeños productores. Este soporte financiero al sector agrario es muy importante. La asistencia financiera y técnica directa a pequeños y medianos agricultores cuyas cosechas o tierras se vean impactadas por inundaciones o estrés hídrico. Por eso aquí en Coracora, la agencia agraria y quienes están en estas instituciones tienen que trabajar en forma articulada para poder atender cualquier evento que se pueda suscitar. Ojalá Salud, UGEL, Agencia Agraria, Municipalidad, entre otros, coordinen, porque en cualquier momento la naturaleza se manifiesta. Bueno, son ya las 8 de la mañana con 2 minutos. Vamos a hacer la pauta de Radio Parinacocha. Retornamos con el segundo bloque.
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0: 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Abrazos, la comprensión. Señoras y señores, sé que hay muchos temas en el tintero. Por ejemplo, ahora el incremento o subida del precio de los combustibles. Esto nos está afectando. No sé, ahora la señora presidenta sale a decir que este alza del costo de los combustibles es a nivel mundial por los conflictos que se tiene en otras regiones. La verdad, no estamos entendiendo. Bueno, hay bastante malestar y esperemos que esto regule el actual gobierno. Y también nosotros estuvimos analizando las observaciones que tiene con respecto al reglamento taurino de la Plaza de Toros Virgen de las Nieves. ¿Hay algunos vacíos? Yo creo que sí, tenemos que reglamentar, tenemos que regular justamente para poder, como se dice, aplicar, si no, ¿cómo? Y hay que ceñirnos a ello, pero hay algunos vacíos. Yo saludo, felicito, con la intención que se tiene posiblemente para poder mejorar. Esto se tenía que hacer hace tiempo. Yo aplaudo, pero ello, señoras y señores, nosotros nos hemos tratado de poder agenciar, porque como medio informativo, nunca la municipalidad o quien corresponda nos han traído para poder al menos difundir aquí en la radio. Nunca nos han hecho llegar. Al parecer que esto ha sido aprobado, no sé, pues seguramente con personas conocedores, posiblemente hayan socializado, y ahora cuando se aplica, como se dice a rajatabla, prácticamente ahí vienen las reacciones. Como es el caso, por ejemplo, se ha escuchado mucho, y ese día la presidenta, en micrófono en mano, ha anunciado el día de las elecciones en la Pérgola. Las ganaderías que están vetados es de los hermanos Navarrete, la ganadería del señor Odón Ramos y Sierra Brava. Bien clarito lo dijo. Nosotros como medio de comunicación lo hemos escuchado. Estuvimos ahí. Apego, dice, de reglamento. Estaría bien, pero si esto no se ha difundido, no se tiene conocimiento, yo me pregunto, ¿sería oportuno su aplicabilidad? Creo que no. Tal vez esto entre en vigencia para el siguiente año. Con conocimiento y causa, posiblemente muchos de nosotros hablaremos, diremos, pues con propiedad, tienen razón. En tal sentido, el día de hoy, más adelante voy a tener la presencia de una de las peñas antiguas de Coracora para que nos dé a conocer su punto de vista. Estoy aquí en estudios de la radio, justamente con los señores ganaderos, quienes han sido aludidos, y bien que vengan aquí a la radio a manifestar lo que sienten. Yo, como aficionado a la fiesta brava, he tenido la oportunidad de visitar muchas zonas y me siento orgulloso de vuestras ganaderías, mayormente del distrito de Chumpi, como es del señor Ramos, del señor de los hermanos Navarrete. No es que porque yo quiero echarle flores, no es mi estilo, pero de César al César. Si tenemos que cuestionarlo, nosotros lo decimos aquí en la radio. Pero creo que sí han logrado muchos trofeos para su ganadería. Por eso tienen pues ese prestigio, y por eso es que la gente también, los aficionados, para poder presentar sus toros, los buscan. Por ahí, en toda actividad, va a haber, señoras y señores, algunas deficiencias, algunas debilidades. Es lo natural, eso se entiende, pero muchos a veces quieren capitalizar. Yo creo que el esfuerzo y sacrificio que hace, porque tengo muchos amigos de cerca que conozco sobre lo que es el manejo del ganado de lidia, es esfuerzo, sacrificio. No es pues tú compras el ganado, tu vaca, pari y lo dejas 4 o 5 años, no. Es un proceso, es un manejo, hay que entrenarlo como a los deportistas, a los futbolistas, para que estén ahí, como se dice, para que puedan presentarse en óptimas condiciones en el día de la lidia. No quiero explayarme, voy a darles el espacio necesario a los hermanos ganaderos, que seguramente ellos también están preocupados y vienen aquí a la radio. Vamos a empezar por el señor Odón. ¿Cómo está, don Odón? Buenos días, bienvenidos aquí a Radio Parinacochas.
1: ¿Cómo está, amigo Alfonso? Buenos días. Primero, hermano, aunque poquito tarde, solidarizarme con tu persona por el maltrato que has recibido de la comisión en estas fiestas de Nuestra Virgen de las Nieves. Es lamentable, hermano Alfonso, tratarnos de esa manera, a pesar que somos paisanos. Me consta cómo te trataron en el callejón, en los chiqueros, y no sé a qué se debe, ¿no? Bueno, yendo al tema, si pues, amigo Alfonso, visitando a tu programa para aclarar las cosas, nos sentimos incómodos, nos sentimos maltratados por la comisión, sobre todo el día de las elecciones, que muchas familias quisieron inscribirse con nuestra ganadería, si no le han permitido, ¿no? Entonces, eso es el motivo, la razón que estamos acá para aclarar.

0: Ni siquiera hay unas disculpas públicas. Ahí están. ¿Qué tal soberbia? Sinceramente, mis queridos amigos. ¿Cómo está Dante Navarrete? Muy buenos días. El saludo para la audiencia.
1: Bueno, de igual manera, mis saludos cordiales a todos tus oyentes, seguidores de Radio Parinacochas. La verdad que una sorpresa para mí. No sabía que habías pasado también ese mal momento, pero qué pena. Esperemos que estas cosas no se vuelvan a repetir, ¿no?
0: Así es. Sí, bueno, uno aprende de esas cosas, mi querido y estimado Dante. Seguimos mirando adelante y yo agradezco el respaldo que nos han dado a nivel nacional. Algunos entendidos se han solidarizado, jueces también con nosotros. No porque quiero dar pena, sino esto no debería de pasar. Verdaderamente, mis queridos amigos. También estoy con el hermano de don Dante. ¿Cómo está? ¿Cuál es su nombre? Disculpe, buenos días.
2: Sí, buenos
0: días. Acérquese al micrófono, papá.
2: Mi nombre es Tomás Navarrete Galindo.
0: ¿Qué tal, don Tomás?
2: Muy buenos días, ¿no? Saludarle a todos los radio oyentes que están en este momento y agradecerte también por este espacio, Alfonso, ¿no? Y vamos a hacer llegar algunos reclamos relacionados a la indignación que ya estamos tocando el tema de el día de las elecciones, ¿no? Y seguramente vamos a sustentar uno por uno y igual me sumo también a tu atropello, al momento malestar que te han ocasionado. Qué lamentable, ¿no? Porque los medios de comunicación siempre es importante, ¿no? Y tienen un lugar. Yo creo que, como acaba de decirlo su persona, usted...
0: La vigencia del reglamento taurino. No sé, señor Ramos o señor Navarrete.
1: Bueno, Alfonso, yo tenía conocimiento de la existencia del reglamento y le doy la enhorabuena porque es necesario el reglamento. Y felicito el avance que se ha tenido con este reglamento. Pero de todas maneras, teníamos que haber un poco más abundado el tema, en el sentido con participación de repente de algunas peñas, tratando de ajustar a nuestras realidades acá en Parinacochas, con los ganaderos, con las peñas, aficionados, prensa, todo un conjunto para poder aplicarlo.
0: O sea, me está diciendo usted que no han podido invitarles para la socialización, dar sus puntos de vista de un de repente aportes, o tal vez de ello tratar de retirar algunos, ¿no? Algunos fragmentos tal vez que no iban, como usted dice, de acuerdo a vuestra realidad.
1: Exacto. En caso de Navarrete, hermanos, nunca se nos invitó para la aprobación o para la difusión o para dar algún alcance o una opinión. O simplemente poder escucharlos, ¿no? Porque si tenemos un reglamento, yo pienso, es necesario, importante, pero tiene que estar acorde a nuestra realidad.
0: Claro.
1: ¿Ya? Normalmente siempre se hacen en base a otros reglamentos, nos sirven como base, pero también hay que adecuar a la realidad que tenemos, ¿no? Entonces, en este caso, específicamente, no hemos sido partícipes, no hemos sido invitados tampoco.
0: Carambas. Usted, señor Ramos, no sé hasta qué nivel tiene conocimiento de este reglamento taurino que se ha elaborado para el presente año. Indudablemente saludamos el avance que tiene, porque así vamos a respetarnos. De un de repente el manejo o el proceso no está algo adecuado, podemos decir, sobre lo que es la comunicación, señor Odón.
3: Sí, sí, amigo Alfonso. Lo que pasa es que nunca nos ha comunicado, menos que nos ha invitado para redactar ese reglamento taurino. Yo sé que hay una base de la Plaza de Toros de Acho, pero como ya estamos comentando, tiene que ser algo, pues, de alguna manera con nuestra realidad. Pero nunca fuimos invitados, nunca nos pasaron la voz, tampoco ahora que ya existe, ahora recién sabemos que hay un reglamento taurino, pero ¿de cuándo rige esto, no? Entonces tampoco no podemos permitir que haya estos atropellos. En todo caso, hay que analizar, hay que hacer cumplir como debe ser el reglamento taurino. Hemos visto, hay toros que dicen, según reglamentos, mínimo 420 kilos, pero hemos visto con qué peso entraron el primer día, segundo día, fácil lo cambiaron el toro del segundo día para el tercer día. Eso no creo que diga así el reglamento, ¿no? Entonces, en todo caso, si queremos aplicar, hermano, hay que aplicar, pues, como debe ser, ¿no? Para todos, también debe haber una sanción por plazas importantes cuando

0: El empresario no cumple con lo que promete, en este caso también la comisión de fiestas, pues lamentablemente debe tener su sanción con las acciones que hicieron, que no lo digo yo, dice el pueblo, la afición, hermano, como ese día echaron su todo el tercer día, sabe muy bien que lo iban a pifear, por eso no dio cara, ni siquiera entraron a recoger su toro, ¿no? Porque sabía que se iba a venir pues toda la afición encima de ella. No es que digamos nosotros, acá hermano, el pueblo, la afición le está juzgando qué calidad de comisión de fiestas hemos tenido este presente año, ¿no?
1: Sí, yo creo que eso es sabido, no queremos echar más leña al fuego y posiblemente ojalá que salga con una nota de prensa clara los de la comisión y tienen que aclarar y también creo que tienen que reconocer los errores que se ha tenido, porque yo les digo, no es porque queremos hacer quedar bien o mal, sino es la foto que se dan. Y en tal sentido creo que la aplicabilidad de este reglamento que está justamente ya en camino, ustedes como ganaderos no están de acuerdo. Pero sí creo que tienen que regirse a ello para poder implementar. Pero en el acto, como dicen, ipso facto, creo que no se podría aplicar. Y esto seguramente que ustedes se han sentido, ¿no?, aludidos y están incómodos sobre este proceder, o no sé, o les ha hecho llegar algún documento formal con respecto a ello, con los acápitis que dice la sanción, creo que cuántos años de veto, 10 años creo, no sé, no estoy leyéndolo, este reglamento probablemente, y queremos también difundir y dar a conocer a la población para que tenga conocimiento, y no seamos de repente pues sorprendidos, este señor Navarrete o señor Ramos.
2: Sí, Alfonso, el reglamento es necesario.
1: Lógico.
2: Para mejorar todos.
1: Así es.
2: Pero tenemos que tener pleno conocimiento de todo el contenido y la interpretación. No, no tiene que haber vacíos como lo que ahorita estamos notando. Obviamente, en la parte legal, también tiene que ser publicado en el diario El Peruano. Uh-huh. Si todos esos procedimientos cumplimos, entonces va a tener validez. Y eso nos obliga a todos a mejorar en nuestras responsabilidades, ganaderos, oferentes, no sé, todo lo que involucre acá la cuadra de pica, el mismo, los monosabios, todo lo que interviene, todo un conjunto de participantes en el cual todos tenemos que cumplir. Entonces, acá veo algunas carencias, por ejemplo, en su aplicabilidad, vamos a decir, por decir, yo reviso dónde está mi falta como ganadero para ser vetado. En el caso mío, ya que se explicó el día de las elecciones, que está vetado. Y no encuentro ahí una falta cometida por mi persona como ganadero. Es más, no sé si esto ha pasado por una revisión. Respecto a los artículos que se refieren a las infracciones y sanciones, el artículo 141, 142, 143, hay una correlación, ¿verdad? Pero ahí viene el artículo 135 y después vuelve a tomar el 144. O sea, quiere decir, nadie se ha percatado de esa correlación que debe tener estos artículos. Entonces, ¿de qué estamos hablando? Ya, ahora, habla una parte que dice que tiene que tener los toros mínimo 420 kilos. Me parece correcto y es necesario porque la Feria de Coracora no es cualquier feria. Es la más importante de toda la región Ayacucho. Por lo tanto, se debió cumplir pues, si se quería aplicar algo desde ahí. ¿Y por qué se permitió entonces la primera, la segunda y la tercera tarde muchos toros con 370, 380 kilos? Entonces no estamos cumpliendo el reglamento. Entonces, pero sin embargo, a ciertos ganaderos como Navarrete y Ramos y Sierra Brava, sí mencionaron, bajo reglamento están vetados. Pero, ¿en qué parte dice para ser vetados nosotros? Es más, no es que esto se tome en forma arbitraria, porque a alguien se le ocurre, yo lo digo, que esta ganadería está vetada y está vetado. Nosotros tenemos derecho a defendernos, para decir, efectivamente he cometido la falta y debo ser vetado. O en su defecto, apelar, porque no le he cometido la falta, no hay una responsabilidad mía en este caso, y poder apelar y defender y decir que no puedo ser vetado y poder sustentarlo. Entonces no hay un procedimiento acá, y simplemente alguien se le encapricha y dice, yo lo veto estas ganaderías porque yo tengo ese poder, esa autoría, ¿no? Y ese es abuso de poder. Entonces, no se puede así trabajar. Entonces, yo quiero llegar lo siguiente. No sé si habrá sido publicado en el diario El Peruano. Segundo, entonces, ¿por qué no se aplicó desde los primeros toros con 420 si no tenían? Tenían que cumplir el reglamento. Pero para los ganaderos, sí. Pero en este caso, ojo, quiero aclarar también. Nosotros vendemos a los oferentes comisarios, ¿no? Los oferentes ofrecen a sus comisarios. Pero nosotros no tenemos ninguna responsabilidad de traer exactamente ese día. Por ejemplo, le pongo un ejemplo, señor Alfonso. Yo le vendo a usted un toro. Y usted coordina con la comisión, no sé qué día le programen. Y usted me dice, tráigame el segundo día, y le traigo. Usted me dice, tráigame el tercer día, porque está programado, yo le traigo. Entonces yo estoy sujeto a los cargontes. Pero si usted me dijera, señor Navarrete, no me trae el toro porque he decidido, porque usted es finalmente el que me va a pagar. Entonces, ¿cómo sobre usted yo voy a traer el toro? Un toro. Pero este caso no, pues, no lo es. Nosotros estamos sujetos a los comisarios, a los oferentes. Ellos dicen, tráigamelo, y nosotros lo traemos. Hay casos en el cual, inclusive puede pasar, como sucede muchas veces, de un momento a otro hay dolientes. Falleció algún personal o familiar y postergan al otro año. Uh-huh. Y nosotros replanteamos para el otro año. Es entendible. Entonces, ¿de quién depende? De los comisarios, de los oferentes. No de los ganaderos, propiamente el cumplimiento de la traída a los días programados. Así entonces, es. Eso hay que definir bien claro, uh-huh. Y el reglamento no especifica algo relacionado a esta situación, y ahora se nos quiere responsabilizar por esos toros que no se han presentado la tercera tarde, cuando esto implica directamente a los oferentes y comisarios. O sea, yo quiero ser enfático en ese tema. Nosotros dependemos de la orden tanto del oferente y del comisario. Mientras ellos no nos ordenen, nosotros no podemos imponer tampoco, ¿no? Y algún momento se expresó la presidenta, no, que esa ganadería Navarrete está acostumbrada a traer la primera y segunda tarde. Entonces, ¿cómo así el año pasado traje la tercera tarde? Dos toros, un toro para Alfonso Lima, que no pudo entenderlo, y el otro toro casi le indulta a Ismael Martín la última tarde. Un año más anterior con el señor Pedro Berrocal, tercera tarde, único toro. Cuando ya había traído el primero, segundo día, por un toro tuve que regresar. Yo estoy sujeto a los oferentes y comisarios. Entonces no pueden decirme que yo estoy encaprichado solamente para la primera y segunda tarde. Ahí están mis pruebas del año pasado reciente. Lo que sí, también tengo que decirle, yo felicito la gestión de la comisión, acertada, enhorabuena, por la presencia de Fernando Adrián, José Garrido, Isaac Fonseca, Leo Valadez,
1: sí, buena
2: y manera. De repente por ahí algún torero más que se me va.
0: Ismael Martín.
2: Ya, Ismael Martín, de categoría. Pero también tengo que ser enfático en criticar y ser realista. La tercera tarde se encaprichó, no sé por qué, de presentar un espectáculo como el Rejoneador por primera vez. Se pudo haber hecho eso en un festival, un Día de la Madre, a manera de poco a poco fomentar. Era un riesgo. Y tener dos toreros. El torero peruano sí o sí tenemos que aceptarlo porque es peruano, pues. Pero es diferente Julio Alguiar con Galdós, Joaquín Galdós. Uh-huh. El nivel. Lamentablemente hay niveles, pues. Y ellos saben muy bien por qué cuesta Fernando Adrián tanto dinero y por qué cuesta Manuel Pereira, que estaba probando la tercera tarde, menos. Entonces, el planteamiento estaba en sus manos también. Si la primera tarde está con Fernando Adrián, José Garrido, dos toreros de Madrid, entonces ahí complementaban con el otro español, con Manuel Pereira, que están poniéndolo, e Isaac Fonseca pasarlo a la tercera tarde, para que sea figura de la tercera tarde.
1: Claro,
2: cosa que esté equilibrada las tres tardes. ¿Para qué? Tengo ya la tercera, Isaac Fonseca. Y si por suerte no tocó, no tocó el comisario ni la ganadería. Pero está más rematada pues, la tercera. Solo moviendo dos toreros. Pasando de la tercera a primera y de la primera a la última.
1: Bueno, hay que entender también, mi querido Dante, cuál habrá sido la condición pues, de los matadores, porque también condicionan a la comisión. Y esto no me van a decir que no. Y justamente todas esas cositas que se ha tenido, ojalá que para la próxima se corrija. Se ha visto, por ejemplo, yo quiero ser claro, enfático, hay un personaje que aporta siempre a la educación. Ha fallecido el año pasado, don Néstor Martínez. Ni siquiera hubo un silencio, de minuto de silencio. En su memoria, muy taurino. Él ha viajado, ustedes saben, a todas las plazas taurinas del país y no se le ha hecho ese reconocimiento. Se les habrá ido. Y así por no citar, o sea, hay algunas situaciones que son relevantes, pero hay errores, vamos a decir. Seguramente, por ejemplo, con ustedes o con los comisarios, con respecto que se iba a lidiar en la tercera tarde, se iba a poner rejoneros. ¿Tienen conocimiento ustedes como ganaderos?
2: En el campo algo mencionaron, ya, pero yo dije casualmente, yo había conversado ya con dos de ellos, es probable que algún toro también se vaya de rejoneador. Y los compradores, mientras no sea el mío, perfecto, yo, entre ellos, don Fabio Menacho. El señor Fabio Menacho no es un aficionado, digamos, común o cualquiera. Es un aficionado que va a México, va a Madrid, a Sevilla, a Pamplona. Y él dice, yo desde mis inicios acá en Coracora he visto todos los tipos de toro y siempre me ha gustado el toro a pie, el torero a pie. Entonces yo que presento mi cargo, ahora invierto mi dinero, aporto con un toro, no me pueden obligar pues para cierta especialidad como es el rejoneador. Y él está en su derecho y puso una carta previamente, notarial, anticipando que se le mejore la tercera tarde, aunque sea... Basta que Ismael Martín pasara, y si por suerte no te toca, ya pepiña, pero tengo la posibilidad de que se lidie con Ismael Martín, o perdón, con Fonseca. Entonces no le puedes direccionar a él específicamente para rejoneador. ¿Por qué? En todo caso, de los 27 toros que se sortee dos toros o tres toros para rejoneador, ahí sí, pues, a todos. Aduciendo de que el toro de él era... flaco, sin trapío. Una cosa, ¿cuántos toros estoy mirando el primer día, segundo día? Y ese toro de Fabio Menacho era por lo menos 4.40, mínimo 4.20, de acuerdo a mis cálculos. El trapío, a veces confundimos con el peso. Una cosa es el peso y otra cosa es el trapío. Uh-huh. El trapío viene a ser
1: presentado, armado.
2: La seriedad del toro, la expresión del toro. De acuerdo al prototipo de su raza, que es la raza de Lidia, uh-huh. Y su encaste. Entonces, el toro, cuanto más serio infunde respeto, ese es el trapío. No confundamos. Entonces, el toro de Fabio Menacho es un toro con trapío. Tenía el peso, de repente con las justas, con 4.20, pero tenía el 4.20, toro de edad. Ese toro ya está cumpliendo los 5 años. Tampoco es toro viejo es de 7, 8 años, que no se puede, no es recomendable lidiar, y lo sabemos nosotros. Entonces no se le puede marginar de esa manera a ese señor que invierte su dinero, tiene su ilusión de lidiarlo como a él le gusta, lo de a pie, no se le puede imponer pues también. Entonces, en eso tenía que haber sido previamente una consulta también. Estamos pensando difundir el rejoneador, que es un arte bonito también. ¿Pero qué opinan, comisarios, ustedes que van a poner su toro? No al hachazo poner tal toro. Es que no puedes atentar contra alguien que está aportando también. O sea, tiene la voluntad de poner un toro y no le puedes imponer también pues de esa manera. Entonces ha habido ciertas acciones que no han sido las correctas y eso uno tiene que asumirla. En este caso de la comisión. Por eso yo reitero, yo felicito... tremendamente por el nivel de toreros que han venido para la primera sobre todo y la segunda, pero de la tercera es mi manera de opinión, de repente no las comparto con muchos y tienen también de decir, ¿no? A mí sí me gustó el cartel de la tercera, pero a mi manera, a mi, mi percepción es que no estuvo tan equilibrada. De ahí vienen todos estos problemas, porque si estuviera equilibrada, basta que hubiera estado Fonseca la tercera, con Julio Aguirre, así sea con el rejoneo, pero ya había la opción de Fonseca la tercera.
1: Así es.
2: ¿Ya por qué? Porque Fonseca está, es un torero Madrid vigente que lo pisotea los talones a Fernando Adrián y lo demostró en Coracora. Qué emoción ese día ante un toro bravo de Salamanca que salió a todo arrollador, Isaac Fonseca, ¿no? Entonces eso es lo bonito, que ahora sí se han echado a torear, no como hace un año que vinieron otros toreros, cuando un paisano nuestro, un coracoreño, invirtió en toreros también de nivel aparentemente y vinieron solamente a pararlo con la pica. Por eso es necesario también el reglamento, para que no cometan la falta los picadores, no estén barrenando los toros, ni están haciendo la carioca, todas esas cosas.
1: Bien, son ya las 8:43 a.m. Y para mí también, falta de respeto de parte del matador Julio Tegran, tienen que conocer alguito para poder opinar, sugerir, esto es así, y también con respecto a los de los rejones, la última tarde, la mayoría de los espectadores no estaban de acuerdo, no estuvieron, ¿por qué no? ¿Por qué se tiene que trastocar nuestras costumbres? Como lo decía mi querido Dante, en otras fechas podría ser, poco a poco quizás, tratar de entrar con esa costumbre, no es malo. Yo sé que se dan en grandes países taurinos. No sé, sí. ¿Algo más que desea aportar, señor Ramos?
0: Sí, amigo Alfonso, estamos tratando un tema muy importante. Sobre el tercer día, yo coincido acá con el ganadero. Tenía que hacer una consulta, hermano. Nos teníamos que reunirnos, conversar con el ganadero, los oferentes, la comisión. Nada, sí, para pues, nada. Sí. Entonces ahí se hubiese llegado a un acuerdo, si nosotros hubiésemos aceptado, de repente poner un toro o algo. Acá no pueden imponer, hermano. Acá no pueden imponer y según que nos ha informado, hermano, ellos tenían ya designado un toro de Ramos y un toro de Navarrete para el rejoneador. Pero eso no pueden imponer, se tiene que conversar. De repente llegábamos a un buen acuerdo, pero no pasó eso, mano. Lamentablemente impusieron y acá están las consecuencias. Yo coincido con el ganadero, el primer día para sacarle el sombrero, pero muy rematado, tenía que pasar una de las figuras para el segundo o si no para el tercer día y echar un peruano, pues, todos los matadores peruanos también están incómodos. Lo han hecho como cumplir, bueno, ya para tercer día lo mandamos. Entonces, ¿dónde van a sobresalir ellos cuando lo encartelas pues con figuras, como fue en el primer día? Para mí hubiesen echado ya Julio Alguiar, yo sé que se fajaba, te hubiese tratado de estar en su nivel y pasar una figura para el tercer día y equilibrar. De ahí nace el problema, amigo Alfonso.
1: Sí, pues.
0: Aquí en resumen, el caso de mi toro es, han tenido una reunión mis oferentes con la comisión y han visto el peso de los toros y lo han pasado el toro de los matamureros para el tercer día porque estaba menos de peso y el mío pasaron para el segundo día. Por eso traigo el segundo día el toro. ¿Por qué? Porque hay un acuerdo, el oferente con la comisión. Uh-huh. Y llegó el toro acá, mano, creo que los matamureros lo han presionado y simplemente no dieron cara. Nadie apareció, nunca contestaron el teléfono, todo. Ahí el oferente decide... aquí hay una burla, aquí no hay respeto, postergo mi toro para el próximo año. Entonces, ¿cuál es el delito del ganadero para que digan así libremente que estás vetado? Ahora, si ellos dicen que nos hemos coludido, queremos boicotear a la fiesta, hermano, que nos muestre evidencias. Que eso, en mi caso, jamás voy a permitir. Yo soy creyente en la Virgen de la Nieve, así eso no voy a pensar, hermano, en la vida.
1: Así es. Bueno, en cierta manera, creo... El toro que lo ha indultado a usted es correspondiente porque hemos visto un juez regalón de trofeos, sí, digitado desde la parte baja con un okidoki para que pueda indultar o no. Para nosotros y también para los que han opinado en ese momento, justamente el último toro que salió de Salamanca tenía más bravura que de usted. ¿Es consciente de ello, mi querido Dante?
2: A ver, respecto al indulto, la última palabra, como dicen, la tiene el... Lamentablemente, para bien, es la autoridad máxima.
1: Claro que es
2: ya, el juez de plaza. Es el juez de plaza.
1: Así es.
2: El ganadero puede pedir o no puede pedir también, la afición puede pedir, y al final la última palabra la tiene el juez.
1: Pero para ya. Su punto de vista, usted como ganadero,
2: en el caso
1: mío, el actuar del juez estaba pertinente, era oportuno regalar, por ejemplo, los, como se dice, los trofeos por bajonazos, etcétera.
2: Ya, ¿está bien? Bueno,
1: usted cree que eso se respeta la plaza, que es que tenemos ese reconocimiento, mi querido Dante, ya, como ganadero.
2: Ya, de repente no es oportuno mencionarlo como ganadero, ya que tengo una relación directa a veces con los jueces, a veces claro, no. Pero sin embargo, voy a dar mi opinión. Me parece que estaba bastante flojito, digamos, un poco de repente otorgando los apéndices, uh-huh, ¿ya? Y de repente, si el indulto, él lo podía parar, lo podía parar. Inclusive el de Salamanca. Si el toro fue bravo, pero había un defecto, cabeceaba. Y ese toro no creo que lo usen de repente lo de Salamanca también. En el caso de Navarrete, le faltaba un poco más de movilidad, le faltaba más transmisión al toro. Ya recorrido, como decimos. Ya. Sin embargo, una vez indultado, cada ganadero evalúa, analiza el claro, utilizar o no utilizar. Ha habido toros perfectos indultados que hemos utilizado y en el fondo no ha ligado con las vacas. Eso también pasa. Hay toros todavía que puedes usar de repente con duda y a veces te liga. Entonces, este es un trabajo ya de campo en el cual el ganadero evalúa qué toro puede usar. Si ves el toro con picante, de repente en algo te puede servir con las vacas nobles que tienes. O estás buscando la nobleza de un toro que con la justa se ha indultado casi al borde de la, no sé, de la mansedumbre, y te sirve para echar a las vacas picantes, también lo usas. Otro, hay ciertos toros que de repente no te ligaron a ti, como sementales, pero lo puedes transferir a otro ganadero que está empezando, y le puede marcar la diferencia ahí, porque las vacas no están tan definidas, como hay una evolución acá, y así yo nací también. No voy a decir que a mí me dieron las vacas de primera, a mí me dieron siempre las vacas de desecho, tanto de Puno como de Chiclayo, pero así he formado la ganadería, a través de incorporación de diferentes sementales. Algunos con mejor resultado, otros también decepcionantes.
1: Así es.
2: Entonces, este es otro tema que es muy amplio, que esto no podríamos resolverlo en unos minutos, pero el criterio nuestro es lo siguiente. Si el toro fue indultado, ahora lo estamos evaluando, a ver, ¿en qué vacada podría trabajar esto? Y muchas veces hasta se tiene que trasladar a otra ganadería en el cual de repente podría cumplir su función. ¿Ya? Y nosotros no dependemos de ese toro, nosotros tenemos un montón de toros indultados, un montón de toros sementales que han sido ya calificados, ¿no? De repente estamos llegando ya al tema del contraste, pero tampoco no podemos cantar victoria, porque este es muy complejo, es genética, muy complejo, mucho más de lo que se podrían imaginar.
1: Así es.
2: Por eso es que las ganaderías, nadie son perfectas, tienen dificultades. De repente algo quería agregar mi hermano, creo.
1: Adelante, el tiempo me va a ganar, tengo un invitado, como ustedes ven.
3: Algo breve para ratificar nomás, ¿no? Y queridos radio oyentes, espero no cansarles mucho. Pero sí quiero retroceder al uh-huh, tema del día de las elecciones, ¿no? Yo, sinceramente, como ganadero, el ser ganadero no es fácil, señores, ¿no? Es mucho, mucho sacrificio. Entonces, que de esta manera, en cuestión de minutos, en cuestión de una hora, te manchen el nombre de la imagen de estas ganaderías, que son una de las importantes, ¿no? Por decir, Navarrete, Ramos y algunos que también están en carrera, ¿no? Con todo el respeto. Entonces, que una persona simplemente estando en el poder, en la autoridad, que lo manche de esa manera, sin ningún sustento, eso, de todas maneras, se va a tener que llegar a aclarar, ¿no? Eso es lo que nosotros estamos empezando y estamos buscando, y que se llegue a un buen final este malentendido. Si hay que asumir nuestra sanción, pero con demostración, con hechos, con documentos legales, ¿no? Vamos a asumir así, honorariamente, ¿no? Así, categóricamente, pero si hay que corregir, tiene que corregirse esto, porque no se indigna más. Yo voy al tema de mis clientes, mis compradores, ¿ya? Y cuando me llaman, cuando me dicen qué ha pasado, por qué esto, ¿no? Entonces, a todos los clientes nosotros lo tratamos por igual, eso quiero poner en claro también, a veces dicen que por irse a Cajamarca, por irse a Cutervo, etcétera, de repente no quieren entrar. No, no, si hay un cliente que quiere comprar, si está decidido de tal ganadería de nosotros o no, entonces nosotros lo tratamos por igual a todos los clientes. Ya entonces, una vez más me dirijo, señora presidenta, demuéstrenos qué documento le sustenta para decir esa palabra vetar, ¿no? Entonces, eso yo le pregunto así públicamente, que nos demuestre, ¿ya? Entonces, si usted aclaró, si usted se rige en el reglamento, entonces, ¿por qué hemos visto los toros con 380, 370 primera y segunda tarde? ¿Qué falta de respeto es eso, señores? Yo sé que todos queremos una tarde bonita, una tarde con toros con peso, porque este criamos con todo un proceso. Bueno, para acabar nomás, señores, queda en aclarar este tema del veto o la que quieren vetar. Todo se va a tener que aclarar. Nosotros estamos llanos y dispuestos para poder continuar, ¿no?, con los procesos necesarios que sea. Eso sería mi última palabra.
1: Qué bien. 8:54. ¿Cuál va a ser el procedimiento frente a esta situación que han dicho que se va a vetar a usted, creo, por 10 años? No lo encuentro en el reglamento. No sé si estará por ahí escondidito, pero no lo estoy observando. Y de las cuales, ¿qué acciones ustedes van a poder presentar para revertir esta sanción, supuestamente, que han dicho el veto de 10 años, don señor o don Ramos?
0: Sí, amigo Alfonso, sí, como dices, no encontramos en el reglamento.
1: Sí, no está.
0: Y vamos a hacer nuestro pronunciamiento y vamos a proceder. En todo caso, que nos demuestre la presidenta cuál es el motivo, la razón, para que diga eso y para que no han permitido a muchas familias inscribirse con nombres de nuestra ganadería, ¿no? Esto va a tener su proceso, amigo Alfonso. Vamos a hacer hoy día nuestro pronunciamiento y vamos a proceder, porque esto no puede quedar así, ¿no?
1: Qué bien. Mi querido Dante, señor Odón Ramos, con respecto a que ustedes a veces en los contratos, en las cláusulas de la entrega de toro, no están cumpliendo. Me dicen, en algunos casos, no quiero generalizar, que se trae toros de un de repente de descarte de otros lugares y hacen pasar como si fuesen de su ganadería. Y a veces les aliga y a veces no les aliga. ¿Qué nos podría decir al respecto? Porque siempre hay estos comentarios y quisiéramos escucharlo a ustedes, ganaderos.
2: A ver, en principio no hay una ganadería perfecta, ¿ya? Ninguna. Así venga del norte, así venga de la costa, siempre va a tener sus deficiencias. No hay toro perfecto. El toro, cuando sale bien, es una bendición, sinceramente, para todo ganadero. Uh-huh. Ahora, nadie trabaja para traer toros de descarte, nada por el estilo. Todos guardan su imagen, todos los ganaderos. Si nosotros hemos llegado hasta ahora a este nivel, es producto de nuestro trabajo y tal vez la suerte que nos haya acompañado. Pero sí ha habido una dedicación, una afición total. Y, por ejemplo, en el caso mío, nosotros hacemos hasta tentaderos públicos en la ciudad de Lima. Y en el público, muchas veces hemos quedado mal, seguramente, con nuestras vacas. Ahí sabrán evaluar. Los toros, como antes dijo mi hermano, llevamos a todas las plazas. Ahora vamos a ir con un cartel mucho más cómodo, con un cartel mucho más simple, con mucho honra, con mucho honor a Bellavista, a Caruanilla, Saxara. Entonces no nos puede decir la comisión en algún momento también, no, ese ego que tienen, ¿no? O sea, como decirnos que nos ha subido de repente el humo. No, somos realistas, por eso estamos donde estamos. Trabajamos para esto, ¿ya? Enfocándonos a los toros. Nadie echa el toro malo sabiendo que va a salir mal. El toro sale porque la genética es compleja. Sale como tal porque la genética es compleja. Nadie sabe cómo va a salir ese toro. Es un misterio, pues. ¿Por qué vamos a las corridas? Precisamente para saber qué va a pasar esa tarde. Si el torero va a poder, si el toro va a embestir o no. Porque si fuera perfecta, si todos los toreros pudieran resolverlas, todos los toros se invistieran, todas las tardes serían perfectas con dos orejas, indultos, no sé, ya no iríamos. ¿Por qué? Porque la corrida es precisamente es el misterio de saber qué va a salir. Entonces yo digo, simplemente, y todo ganadero creo que trabaja para presentar lo mejor que pueda. Ya, el resto son comentarios, a veces ya fuera de lugar, Lamentablemente es así, pero no hay ganadero que diga yo voy a trabajar para que el toro salga mal. No creo. No
1: así
2: creo.
1: Es. Te agradezco, mi estimado Dante, por tu participación. Palabras finales, señor.
0: Sí, amigo Alfonso. Sí, pues, nosotros ya nos dedicamos buen tiempo y ahí estamos viendo los resultados. Como acabas de decir, amigo Alfonso, no vamos a caer bien a todos. Siempre hay gente que va a hablar fuera de lo común, fuera de la realidad. Pero nosotros estamos dedicados a esto gracias a la visión que tenemos. Y seguiremos para adelante, mano. Nosotros ya tenemos ya de alguna manera la ganadería definida, igual la ganadería Navarrete. Y nada, solamente aclarar estas cosas, estos impases, esperamos solucionar, esperamos llegar a buen puerto.
1: Eso es lo que
0: y sea. Nada, solamente agradecerte por este espacio que nos has dado, amigo Alfonso, y cualquier rato estaremos en comunicación, seguramente te vamos a hacer llegar nuestro pronunciamiento y estaremos, hermano, muy agradecidos. Muchas gracias.
1: No, a ustedes, palabras finales, mi querido amigo Navarrete.
3: Sí, amigo Alfonso, agradecerle solamente por el espacio. Muchas gracias. Esperemos que algunos puntos hayan quedado claros y los que no están tan claros, esperemos también seguir aclarando otro momento, otro día. Y nuevamente, muchas gracias por el espacio.
1: A ustedes, me han sorprendido, pero con Dios no podía dejar de atenderlos, creo que la coyuntura lo admite. En otro momento estaremos conversando ya de la línea de los toros que ustedes manejan, y creo que eso también es bueno, dar a conocerla, y también seguramente que va a haber algunos aportes de ustedes como ganaderos que han visto justamente durante el proceso de la crianza de estos toros de lidia. Todo ello creo que sería muy bonito. Muchas gracias, ganaderos.
2: Muchas gracias, Alfonso. Un abrazo gigante a todos tus seguidores y oyentes.
1: Gracias. Y al retorno, porque me están esperando también acá un invitado especial.
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0: Bueno, sé, tengo que correr con el tiempo, siendo ya las 9:03. Estoy aquí con, no sé cómo decirlo, a Carlos Fernández Castilla, que viene a ser ex integrante de esta comisión. Bueno, también es
1: para solidarizarme también con usted y con los ganaderos, ¿no? Lamentablemente por el maltrato que han tenido. En el caso de usted, don Alfonsito, todos sabemos que el tema del sorteo y las publicaciones deben ser transparentes, pero sin, digamos, lo han, a usted prácticamente lo han vetado, ¿no? Y eso está muy mal. Yo venía a solidarizarme con usted, don Alfonsín, en ese sentido.
0: Gracias. Bueno, para poder poner en contexto a la audiencia, usted para el presente año en la Comisión de Fiestas Patronales ha sido integrante. ¿Cuál ha sido el motivo que usted de repente no ha continuado? No sé qué es lo que ha pasado, don Carlos.
1: Bueno, lamentablemente no hemos continuado tres personas, ¿no? Uh-huh. Mi persona, el señor Mirko Azurza y nuestro gran amigo Paul Gallegos, por desavenencias que han habido en el tema de la contratación de los carteles. Bueno, decidimos dar un paso al costado, dado que estaban imponiendo el tema del rejoneo, el cual no estábamos de acuerdo, uh-huh. Y bueno, todos han visto los resultados, ¿no? Más que nada ha sido eso, y lo único que cuando nosotros salimos es le dimos toda la mejor vibra a la comisión para que pues pueda funcionar esta fiesta, y los felicito porque ha funcionado muy bien. El primer y segundo día han sido muy buenos.
0: Sí, sí.
1: Hemos estado en boca de todos, ha sido dos tardes de ensueño, pero lamentablemente la tercera fue un petardo, ¿no? Pero gracias a Dios hemos visto a buenos matadores en su mejor nivel, ¿no? Esa es la alegría que tenemos como caracoleños.
0: Qué bien. Bueno, de una y otra manera, creo, en líneas generales, nuestra fiesta, el primer y segundo día, creo que la gente está contento, satisfecho. En el tercer día, sí, como usted ha escuchado también parte de la entrevista a los ganaderos, como también yo he tenido la oportunidad de entrevistarlos a los comisarios, ellos no estuvieron de acuerdo con los rejoneadores, no estuvieron de acuerdo. Por eso es que desisten ahí como 3-4 ganados y tenía que suplantar o tenían que reemplazarlos tanto con el toro del señor alcalde como también de la propia comisión. Y en tal sentido esto ha traído pues bastante malestar. Bueno, Carlitos, en líneas generales como taurino también ustedes, ¿cómo ven la aplicabilidad o ya en vigencia del reglamento taurino en nuestra ciudad de Coracora?
1: Bueno, el reglamento taurino en realidad se ha venido manejando hace muchos años atrás, todavía con la gestión del profesor Justo Rodríguez. Recuerdo muy bien que ahí se hizo el primer boceto y lo hizo, en este caso, la Peña Taurina, Coracora, juntamente con Apetasur. Nosotros hemos sido los que hemos hecho el boceto y, bueno, en estos años se ha ido modificando, ¿no? Y más que nada moldeando a nuestra realidad y a nuestras costumbres, porque el tema del reglamento taurino, nosotros nos regimos del reglamento taurino original que viene desde la Plaza de Acho. Entonces simplemente hemos modificado algunas cosas costumbristas hacia nosotros. Y es algo muy bueno, pero de todas maneras hay ciertos vacíos, como han estado ustedes indicando, ¿no?
0: Así es, sí, yo creo como está en su implementación, o mejor dicho, para su aplicabilidad, seguramente que por ahí vamos a tener algunas dificultades, pero enhorabuena, ¿no? Que porque necesitamos que se dé la difusión que corresponda para el conocimiento de los taurinos, para no tener los inconvenientes, tal vez como hemos escuchado a los ganaderos, y ojalá que eso también del veto, como se dice, traten de reconsiderar. Pero yo estoy observando acá, tengo en pantalla el reglamento, pero no se dice nada de esa sanción, excepto que se me haya pasado, no sé, o usted como taurino también de una de las peñas tiene conocimiento de los vetos de los comisarios como también de los ganaderos.
1: Bueno, hemos estado revisando y solamente indica las sanciones, ¿no? Cuáles son las sanciones, pero no indican por qué van a sancionar. Ese es el tema. Pero más allá de las sanciones, nosotros tenemos que usar el criterio lógico y básico, porque de todas maneras para nosotros como coracoreños, parinacochanos, es una bendición tener ganaderías de acá, tener el toro bravo, el rey de la fiesta en realidad uh-huh. es el toro bravo, y gracias a Dios nosotros lo tenemos. Tenemos grandes ganaderías como han estado en antes acá el señor Dante Navarrete, el señor Odón Ramos, tenemos al señor Iván Rodríguez, a la ganadería Colorado, o sea, es algo muy bueno para nosotros, y es algo también contradictorio que nosotros estemos de una u otra manera perjudicando a lo más bonito que tenemos, que es el toro bravo, ¿no?
0: Así es. Qué bien. Bueno, ¿cómo están ustedes dentro de la peña taurina Coracora? Sé que hay integrantes, y por ahí también se dice, pues Carlito, con todo respeto, que ustedes simplemente aparecen cada tardes taurinas, pero más así no están tratando de poder cumplir con la función como peñas, que debería de ser educarnos, por ahí de un de repente sacar trípticos para el conocimiento, ¿no? Nosotros tengamos justamente conocer los tres tercios, mi querido Carlitos.
1: Bueno, gracias a Dios, el tema de la peña taurina hemos ido educando uh-huh. hace más de 30 años y hemos puesto toro ininterrumpidamente, ¿no? En estos 30 años, y vemos con mucha alegría de que nuestra afición ha avanzado bastante. Por ejemplo, ahora ya echamos 9 toros bravos, ya la plaza se ha puesto muy respetuosa, de verdad uh-huh. felicito a toda la gente, porque este año no ha habido agresiones al picador, dado que los picadores muchas veces exceden y no hacen caso al juez ni al mismo matador, pero eso habla muy bien de nosotros como afición, porque esto lo hemos ido cultivando poco a poco, año con año, entonces no debemos perder lo tanto que hemos avanzado, ¿no? Igual, ya la gente respeta mucho el tema de las tradiciones taurinas, ya no exigen tanto el tema de la banda, ya saben que la banda debe ganarse un matador en el tema de la lidia, ¿no? Lo que sí estamos un poco preocupados es en el tema del juez, lamentablemente el juez de plaza, que ha venido, pues, tiene otra visión, y él ha sido ex matador de toros. De repente, como ex matador de toros, pues ha sido, digamos, un juez muy regalón, entre comillas, ¿no? Porque hemos visto, pues, que ha dado dos orejas y antebajonazos escandalosos. Pero para eso existe el tema del jefe de callejón. El jefe de callejón, en realidad, uh-huh. su función debe ser comentarle al juez. Lamentablemente en nuestra plaza, el juez de cambios, su palco está muy alto, entonces es muy difícil ver de ahí, de repente, un buen estoque, si está contraria o está caída o bajonazo. Pero para eso se tiene el tema del jefe de callejón. Él, justamente con un walkie-talkie, debe avisarle todos uh-huh. los pormenores que suceden. Y mire, a pesar de eso, pues, haber regalado esos trofeos, pues, no nos parece muy bien. Y también el jefe de callejón debe hacer respetar el tema de la pica, o sea, de medir las varas, las pullas, ¿no?
0: Las pullas.
1: Uh-huh. Exactamente. Entonces, para que se pueda dar mucho mejor el tema de las tardes taurinas. En líneas generales, gracias a Dios, como peña taurina, nosotros siempre venimos educando y vemos con alegría que en Coracora hay varias peñas taurinas.
0: Sí,
1: entonces,
0: pues.
1: Uh-huh. Eso es algo muy bueno, don Alfonsito, y gracias a Dios este año ha salido muy bien, no han habido mayores desgracias, pero hay muchas cosas por mejorar. De todas maneras, yo les pido a la gente que organiza la comisión, pues, que sean más conciliadores, que hablen bien con los ganaderos, con los oferentes, porque todo en esta vida se soluciona conversando y sobre todo con la buena fe. Eso es lo que yo les pediría, y igual, ¿no?, a los oferentes, hacerles entender de que las tres tardes son importantes. Estaba conversando ayer con grandes amigos y me indicaban, ¿no?, ¿cuál ha sido la paradoja? El año pasado la mejor tarde fue la tercera.
0: La última tarde.
1: La última tarde fue una tarde redonda, con Ismael Martín, estuvo el mexicano Yaguno y Alfonso Simpson. Fue una tarde muy rematada, buenos toros, fue muy buena.
0: Muy alegre a la vez.
1: Exactamente, sí, bueno. Con toreros que vinieron con hambre de triunfo, que eso es lo que nosotros debemos priorizar. En cambio, este año, lamentablemente, en contraste, yo entiendo mucho el toro. En ese sentido, don Alfonsito.
0: Qué bien. Para evitar este tipo de inconvenientes, lo más saludable es, creo que en un momento se aplicó, que los 27 toros que van a ingresar en las tres tardes taurinas, 9 por tarde, que se someta a un concurso, o mejor dicho, a un sorteo, el que le tocó primer día, el que le tocó el último día, bueno, porque las cosas se están transparentando para evitarnos de repente esto. Eso al menos las conclusiones de algunos taurinos, ¿no? Esperemos. Bueno, Carlitos, por el tiempo te quiero agradecer por tu aporte, y cuánto quisiera que vengan ustedes y justamente que nos den también la interpretación de este reglamento taurino, porque tenemos que de una y otra manera ponerlos a consideración de acuerdo a vuestra realidad, Carlitos.
1: Efectivamente, don Alfonsito, mire, en el tema del sorteo, cuando yo estuve en la comisión el año 2024 con el presidente don Fabio Menacho, lo que nosotros hicimos fue ir a los atos,
0: claro,
1: y vimos los toros. Entonces enlotamos los toros que cumplían con el peso y el trapío, los pasamos para el segundo día, y lamentablemente los toros chicos y los toros que no estuvieron en las ganaderías los tuvimos que pasar para el tercer día. Entonces, los toros del segundo y del primer día, lo que hice yo personalmente fue un sorteo transparente en el centro cívico. Uh-huh. Y salió todo muy bien, y gracias a Dios no hubo reclamos y todo el mundo aceptó, porque de todas maneras es suerte, ¿no? Yo creo que mientras avance nuestra afición y nuestra fiesta, por el bien de la fiesta, de todas maneras, si van a presentar los toros encima de los 400 kilos, como se está indicando, lo más saludable sería hacer un sorteo o un enlote. En ese sentido, don Alfonsito, también hacer entender a los oferentes de que en este caso, si su toro sale el tercer día, pues igual echarlo, porque los tres días son importantes. Y yo recuerdo muy bien que ese año una persona indicó de que, como su toro lo habíamos pasado para el tercer día, dado de que el toro no estaba en el ato, simplemente no lo puso y nos descuadró, y nosotros avanzamos y salió la fiesta como salió.
0: Qué bien, así yo es. Creo que para ello tenemos que tener criterios para poder justamente subsanar en el momento. Carlos, te agradezco por tu paciencia, por esperarnos. Seguramente que vamos a continuar estando aquí en la radio para poder difundir sobre el reglamento taurino. Gracias, Carlito, y un saludo para todos los integrantes de la Peña Taurina Coracora.
1: Muchísimas gracias, don Alfonsito. Un fuerte abrazo a toda la digna audiencia.
0: A ustedes. Bueno, por el tiempo, sé que hay mucha gente que opina a través de las redes sociales el tema que estamos tocando de coyuntura. Entiendo, pero si ustedes desean participar, el día lunes voy a tener las entrevistas a personajes que en cierta manera seguramente, como ustedes, tienen esa inquietud de poder aportar. Estaré en una entrevista con el doctor Jacob Cauti Huaita para efectos de análisis, de realizar un análisis del contenido del reglamento desde un punto de vista legal, porque él, como abogado seguramente, y también como taurino, va a darnos algunos aportes. Eso es lo que queremos, para de repente no tener algunos deslices dentro de su proceso de implementación. Y también vamos a estar conversando con el juez de plaza, el licenciado Henry Almeida. También vamos a conversar de este tema. Y gracias por la solidaridad a todos los taurinos. Me han llamado de Chota, nos han llamado de Lima. No es posible, Alfonsito, estas cosas que van pasando, y simplemente por una situación tal vez no comprensivo, que usted hace la labor de poder informarnos a todos cómo se nota las cosas, como dice Videito Manda. Muchas gracias. Antes de despedirme, quiero enviar un saludo muy efusivo para mi señora madre, que el día de hoy está cumpliendo años, un añito más de vida, de todo corazón, con todo cariño y afecto, querida madre, de parte de todos tus hijos, sin excepción, con ese aprecio y estima también de tu esposo, don Guillermo Barraza. Reciba también el saludo seguramente de tus nietos, cuánto ya te han reventado el celular para decirte en este día feliz cumpleaños, y te dedico este temita. Con ello, yo me despido. Muchas gracias, que tenga un buen día.

0: ¡Felicidades!
1: ¡Feliz cumpleaños, señora Margaret!
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0: 3 de la tarde, 40 minutos.
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1: El saludo cordial para toda la gente que está brindando su cervecita con el amor de su vida. 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
1: Esta canción suena.

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0: tarde, 40 minutos.
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2: 4 de la tarde, 52 minutos.

Ok, vamos con lo nuevo, nuevo, lo nuevecito, esta linda primicia que se va a poner de moda en tu corazón. ¡Que se vaya!

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1: 5 de la tarde, 32 minutos.

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0: 10 de la noche, 36 minutos.
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